tú has sido mi roca, mi alto refugio, Dios. Escudo mío en tiempo de aflicción, has sido tú, oh Jehová, Dios de los ejércitos.

0: Dicen amén, pueblo de Dios. Aleluya.
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Gracias a Dios. Aleluya. Así es nuestro Padre, ¿verdad, jóvenes? Él nunca nos ha dejado en todo tiempo, en todo momento. Y por eso le cantamos con todo nuestro corazón: bienvenido al reino de Jesús. Este sí es una expresión directamente de niños. Creo que es la insinuación del Espíritu a los niños. Dios nos ha tomado en cuenta desde niños, desde que fuimos formados en el vientre de nuestra madre, y tiene un reino que rige la vida desde la niñez. Aleluya.

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Es el nombre que ha sido dado a los hombres en quien podemos ser salvos. Aleluya. Gloria a Dios.

Gracias, Padre Celestial, porque en nuestros corazones hay gratitud y por ello te damos gracias por permitirnos

Gloria a Dios, gloria a su nombre. Aleluya. Bendecimos siempre el nombre de nuestro Dios. Ahora ya no solamente con nuestra garganta, sino con nuestras vidas. Vamos a estar dispuestos a estar cumpliendo su palabra. Cueste lo que cueste, hermano. Amén. Lo bonito, lo precioso del Evangelio, que lo que nosotros damos, lo que nosotros gastamos, el Dios nos lo va a retornar mucho más mejorado, porque tendremos un cuerpo transformado, todo reluciente en el futuro. Así que usted se puede desgastar hasta donde le da la fuerza para que se cumpla en usted la palabra de Dios. Amén. Yo creo que ya entendimos un poco de los tiempos, del Dios de los tiempos. Sabemos sobre todas las cosas que hay un Dios que vela sobre los acontecimientos, sobre los tiempos, sobre el panorama mundial, sobre todos los caos en el mundo. Amén. Ahora sí entendemos que todo lo que pasa está en el plan de Dios, el Dios de los tiempos. Amén. Él es el que controla todo. Y nosotros nos hemos ubicado hoy en la palabra y en el plan de Dios. Vamos a culminar este retiro con una breve meditación de una palabra que para mí es impactante. Quiero hablarles un poco de la fe, porque todo lo que vemos y todo lo que hemos oído, necesitamos agregarle fe. Amén. Aplicarle fe, porque la fe tiene un poder terrible, terrible. La fe nunca se usó para comer. La fe bíblica nunca se usó para sobresalir. La fe se usó siempre para ver cosas que la humanidad, que la creación nunca lo ha tenido. Amén. El mundo no cree, que por eso pusimos el tema una vez más, repito, el mundo no cree que los universos lo hizo alguien. No subsisten por sí mismo, sino que por palabra de un ser supremo, en lo cual nosotros estamos reunidos y nos hemos reunido en estos días, y por eso queremos usar la fe, porque aún la única forma para creer la existencia o las creaciones de los universos también es por la fe, dice la palabra de Dios. Porque no podemos argumentar, hacer esfuerzos de pensamientos de cómo existen los universos, sino que es por la fe que fueron hechos por Dios, ¿verdad? Amén. Y uno de los poderes de la fe para nosotros es algo precioso. Yo creo que les va a ayudar mucho a todos. Si es que usted se considera una persona incapaz, ¿cuántos son incapaces de hacer lo que la Biblia dice? Pero Dios nos ha regalado un material, un poder que se llama fe. La fe no es una creencia, sino que es una certeza de las cosas que Dios dice, que Dios va a hacer también. Amén. No es una creencia, es una certeza, es una seguridad, convicción que hay en nuestro corazón
de que así es y así será. Amén. Así es y así será. Así es y así será. Esa es la convicción que nosotros tenemos por medio de la fe. La fe se inició, aunque la fe ya existía cuando aparecieron los primeros hombres sobre la tierra, los hijos de Adán. Uno de ellos tuvo fe. Y esa fe creó en este joven una personalidad interesante. Ahora lo vamos a ver en la Biblia, aunque no es el punto que quiero tratar, pero la fe proyecta muchos niveles o formas de vida, pero siempre va proyectado hacia Dios. Por ejemplo, la fe de Abel hizo que Abel alcanzara testimonio de Dios. O sea que una fe diferente. Nosotros los evangélicos de este tiempo siempre usamos la fe para adquirir algún objeto, alguna meta. Pero este hombre utilizó la fe para alcanzar testimonio delante de Dios de que era justo, dice. ¿Está entendiendo? Es decir, que por la fe alcanzó testimonio de Dios que era justo. Es decir, que si no se tiene fe, no se puede darse uno por justo si no tiene fe. Por eso dice también Hebreos que el justo por la fe vivirá. Bueno, vamos a leer el versículo 12 solamente. Esta es una fe diferente. Es la misma fe, pero que uno la usa de una manera diferente y la fe lo proyecta. La fe es multifacético, no es una sola, para una sola proyección, multifacético. Dice el versículo 12 del capítulo 11 de Hebreos, ¿la tienen ya? Por lo cual también de uno y ese ya casi muerto salieron como las estrellas del cielo en multitud y como la arena innumerable que está a la orilla del mar. Solamente oremos. Padre, gracias te damos por tu palabra. Gracias, Señor, por permitirnos haber estado estos días delante de tu presencia. Creemos, Señor, que tú has estado con nosotros, porque reconocemos, Padre, que no somos nada delante de ti, pero que tu palabra ha sido evidente, clara en nosotros hoy, en medio de nosotros. Y permita, Dios mío, que esa palabra no regrese vacía para aquellas personas que han venido con el deseo de aprender, de atender el mensaje. Señoras, que esta juventud regresen con una mentalidad diferente, con ojos diferentes, con una conducta diferente y con una vocación diferente, Señor. Padre, haz que se refleja en nosotros el poder de esta palabra, y esta palabra sella nuestro espíritu, sella nuestra alma, aún sella nuestro cuerpo. También, Señor, te pido, así como los trajiste a este lugar,
los haga regresar con paz y con bendición y con sabiduría. Señor, protéjalos en el camino, quita todos los tropiezos, los estorbos, Señor, los que se antepone, Señor, en el camino de cada joven, en el nombre de Cristo Jesús. Y también, Señor, agradecemos la presencia de los pastores por respaldarnos, apoyarnos, Señor, con su presencia de este evento glorioso. Gracias, Señor, por habernos respaldado, y ayúdanos a terminar, a cerrar este retiro con una palabra clara y contundente, Señor, y que cada corazón revibra, Señor, con esa palabra. En el nombre de Cristo Jesús, gracias, Dios. Amén. Aleluya. Gloria a Dios. Pueden sentarse y vamos a meditar por unos minutos. Yo los veo un poco cansados, no sé qué pasó. No. O yo tengo ojos cansados, tal vez. Bueno. Queremos que en esta ocasión veamos lo poderoso o el poder de la fe. Aunque podíamos aceptar en cierta manera que por la fe podemos obtener ciertas cosas, alcanzar ciertas metas, pero es como quitarle un pelo a la fe, porque la fe es demasiado vasto. Amén. Para mí la fe es la esfera que Dios ha puesto sobre el evangelio, y nosotros tenemos que meternos a esa esfera para que la fe ya no lo veamos como para objetos menores, terrenales. Porque hace poco estaba leyendo esta carta a los Hebreos, que por supuesto no he predicado todavía. He predicado otros temas, porque de eso hablamos hace 2 meses con los pastores, pero seguidamente empecé a ver lo que es la fe y lo que es el poder de la fe. Tiene tantas proyecciones la fe, por eso es el ámbito, la esfera que Dios ha puesto como envoltura para hacer funcionar en el creyente la palabra de Dios. Todas las promesas de Dios se cumplan por medio de la fe. Aún para, si usted guarda la esperanza de sentarse a la par de Jesús, es por la fe, no es por tu bondad, ni es por tu santidad, sino que es por la fe. ¿Cuántos tienen fe de que se van a sentar a la par de Jesús? Por la fe. Y lo más de este punto que les voy a hablar es una fe de lo más asombroso. De lo más asombroso, porque de esta fe se formó la nación judía. De esta fe, la fe de un hombre. Y no era casualidad, según entiendo yo, que Abraham se había casado con una mujer estéril. Como que Dios tenía un plan de someter el evangelio, perdón. De esa manera, tenía que poner como base elementos muertas, aunque Sara tenía vida, pero que tenía una promesa de una descendencia. Pero el problema era, perdona que lo voy a decir de esta manera, pero el problema era que no tenía con qué concebir hijos.
Eso es terrible. Terrible para las mujeres no tener hijos. Yo creo que hay que preguntarle a una mujer que cuando no tiene hijos es como que estuviera muerta en vida. Es horrible. En la mente, en el corazón de una mujer, de una pareja sin hijos. Pero Dios escoge a esa mujer. Y ahí Dios pone la promesa de una nación. Eso fue lo que me impactó a mí, porque yo he predicado mucho acerca de la fe. Tengo muchos mensajes predicados acerca de la fe. Pero esta vez, recientemente, hace 2 meses atrás, he estado viendo todo esto, que por poco se me pasa por alto, porque esto ya es un retiro para hablar de la fe. Pero como nuestro retiro fue, ¿cómo se llama? ¿Se llamó el retiro? El Dios de los tiempos. Pero también está encajado este drama muy interesante. Pero es un encabezamiento y un principio donde Dios se iba a revelar con la humanidad. Es muy interesante ver, porque lo que a mí me impactó, que el poder de la fe se inicia donde no exista nada, donde no hay una base material. Están los dos. O sea, porque está la pareja de un matrimonio. Ahí se mira que la base, la solidez de un matrimonio ya en el Evangelio es la fe. Amén. Es la fe la que va a dar realidad, veracidad, poder del Evangelio. Pero es por medio de la fe. Por eso es muy importante que cada uno de nosotros tenga fe. Porque la fe es la fuerza. Yo me de alguna manera les voy a confesar mi pecado, que cuando casualmente yo estaba bien el domingo y el lunes amanecí enfermo con un gripe fuerte. Y cuando empecé a ver algunos hermanos venir al retiro, y yo dije, ay, ¿por qué se vinieron? Decía yo, ojalá que no hubieran venido. Pero como Dios ya nos había preparado antes, de donde Él se revela, donde Él se manifiesta, donde aparentemente no exista nada, para que Él aparezca con un poder supremo, para que se dé a conocer. No sé si ustedes ya entendieron que nuestro retiro no ha sido promocionado por artistas, por predicadores conocidos. No sé por qué usted se vino, no sé. Eso es una de las cosas más hermosas que yo he visto en esta misión que el Señor nos ha regalado. No hay artistas, no hay caras bonitas, solo se oye una voz. Bonita voz, la voz de nuestro Señor. Aleluya. Aquí había unos relojes, no sé de quién era. No les, ya les da vergüenza de venirles a agarrar, ¿verdad? Pero me quedé tranquilo en la cama.
Y ahora vuelvo a entender que Dios tiene fundamentado su poder en una base donde aparentemente no hay nada bueno, ni siquiera bueno ni nada, sino muerta, así como la matriz de Sara. Pero lo tremendo es que el plan de Dios está por encima de ese problema. Eso es lo que ustedes, lo que nosotros como iglesia de Cristo tenemos que ver. Por eso yo no me rijo, me choca la gente altiva. Porque esa figura no tiene cabida en el Evangelio. No tiene cabida. Ustedes no piensan que Dios está en los palacios. Ustedes no creen o no crean que Dios está en la multitud de gente que creen tener ministerios o dones o talento musical. Dios no está ahí. Dios está ahí porque Él es el que empieza a tejer su nido. No sonido, su nido. ¿Cuántos han visto algún nido de un pájaro? ¿Verdad que no tiene ninguna atracción? Está hecho de pedazos de nylon, de basura, de paja, de papel, aún de cabello de mujer. ¿Lo han visto? Y jamás, hace poco, nacieron un, ¿cómo se llama? Un par de palomas ahí, sobre un árbol que tenemos, un palo de aguacate. Y nacieron y crecieron. Entonces nosotros las quisimos tener ahí. Y dije a un hermano que preparara alguna cosa ahí, forma de nido, donde comer. Al siguiente día se fueron. Ya nunca más han vuelto. Que no acepta nido hecho por manos de hombre. Ahí, aunque usted quisiera hacer nido de oro, Dios no estará dispuesto a quedarse en ese nido. Por eso jamás se les ocurra a usted tener vergüenza de la sencillez del Evangelio. Yo he visto jóvenes estrellar sus caras por altivos, por orgulloso, porque tienen un concepto alto de sí mismo, que tienen mejor alabanza, que tienen mejor música, que saben hablar bien, que tienen bonita cara, que tienen una bonita preparación. Olvídese de eso. No estoy diciendo, esa es una cosa del mundo. Usted la puede tener para tu gente, pero no para Dios. No, lo puedes tener para los que te creen, pero no para Dios. Aquí Dios tiene que iniciar algo.

Aleluya. Gloria a Dios. Por eso el pródigo, cuando se creyó tener más, conocer más que su padre, y el padre lo dejó y hasta le repartió herencia para que se pierda. Por eso a veces Dios nos da hilo para que nos estrellemos la cara. ¿Sí? Dios no ruega a los hombres, porque Él ya derramó su sangre en la cruz del Calvario. Y todo aquel que quiere reconocer, porque la sangre de Cristo se tiene que interpretar, aunque es poderosa sangre, pero hay que interpretar. Hay que preguntarle al Señor: Señor, ¿por qué? ¿Qué estás haciendo ahí? Si el que tiene que estar ahí soy yo, porque yo soy el perverso, yo soy el malvado, yo soy el pícaro, yo soy el sinvergüenza. Pero como nosotros solo tenemos ni siquiera de adorno la sangre de Cristo. Por eso la grandeza de los hombres, no estamos hablando de los artistas del mundo, porque ellos no tienen nada que ver con nosotros ni con Dios. Pero a veces agradecen hasta a Dios. ¿Sí? Yo he escuchado a algunos artistas que hablan de Dios en sus canciones y casi cantan mejor que nosotros. Y expresan mejor de Dios que con nosotros. ¿Sabe por qué? Porque nosotros son solo arreglos, palabras arregladas, haciéndole creer a Dios que le estamos arreglando algo. Él es totalmente completo. Perdona que estoy diciendo esto. Entonces, Dios no se le puede fabricar nada que no proceda de Él. Por eso, cuando el joven rico, el pródigo, se creyó saberlo todo o más que su papá lo dejó salir de la casa, porque el padre no le gusta tener altivos. El Señor un día nos dijo, ¿sabe por qué digo esto? Nos dijo porque estaba yo acompañado, había un grupo de gente de una iglesia de otro lado del lago, que por cierto era gente que venían de otra iglesia, y nos pidieron favor, no pidiendo cobertura, sino que solo favor de que les prediquemos. Y yo mandé predicadores que les predicara, y a los pocos tiempos les gustó el mensaje y empezaron a solicitar, y así fue como que se fue quedándose con nosotros. Pero el colmo es que no pueden construir templo, y yo les construí un templo. No era muy grande, pero sí que habían como 100 gente. Pero a los pocos tiempos, quiero hacer historia de eso, la conducta humana cristiana, de esa manera Dios no quiere, no soporta esa conducta. Entonces a los pocos tiempos querían organizarse, y envié hermanos para que organizara diáconos. Como no eran muchos, sino que eran como 40 gente. Y pusieron 4 diáconos, un secretario, un tesorero. Y a la semana nos enviaron una carta: hermano, no estamos bien completo, necesitamos un secretario para tal y otro tesorero para cual. Y con tal que se aumentó el número a 15 personas, de 7 a 15 o a 20. Ya casi toda la iglesia repartieron el privilegio. Y sobre todo nos decían: y si no les parece esto lo que estamos haciendo, muchas gracias por habernos ayudado, decía. Y yo al siguiente día mandé a los hermanos: pues está bien, no queremos nada con ustedes, porque

0: Ustedes no, no nos están haciendo favor. Pero el problema es que yo había construido el templo en un terreno prestado. Entonces nos fuimos con un hermano y otros más para tomar una decisión. Cerrar un templo es cosa seria. Entonces nos decidimos a hincarnos, a postrarnos en el templo, pedirle al Señor qué hacer. Empezamos a clamar y a gemir, que el Señor en ese momento nos respondiera qué hacer. Quitarles el templo. Y el Señor apareció diciendo estas palabras. Pon atención, por eso les cuento esto. Déjanles el templo, no le quitan nada, porque yo no estoy dispuesto a quitarle algo a alguien que ya se adueñó de él. Así como yo hice con Luzbel, no le quité la música, le di todo. Tenía alas, no le arranqué las alas. Le dejé todo lo que él tenía ya manoseado. Porque así alejo yo al que divido mi reino. Lo he hecho, dice Dios, lo he hecho. Pero echarlo no quiere decir que le estoy quitando lo que le he dado, que le queda, porque ya manoseó. Por eso no se puede cantar coros de rebeldes, porque ya es propiedad de ellos, ya no es de Dios. Esa es la razón que mucha gente no entiende. Pero usted está entendiendo la conducta de Dios con las cosas. Porque por eso Dios, la Biblia dice que Dios es celoso. Para nosotros a veces interpretamos celoso, bravo, no, celoso. Que Él no quiere cosas usadas, cosas de segunda mano. Él tiene propio nido, propia iniciativa, propio poder. Todo propio, todo nuevo. Amén. No sé si captó la idea cómo es Dios con sus cosas. Entonces, por eso nosotros, así como el padre del pródigo, no lo echó, pero lo heredó. Porque de alguna manera como que ya sabía que le tocaba una parte, para que no diga que lo que mi papá tiene es mío. Se lo dio. Y hasta que aprendiera que no puede ser nada de sí mismo, hasta que reconoció que era menos que un jornalero. Amén. Y esa es la actitud que nosotros tenemos que tomar para poder entender de qué manera obra la fe. Entonces hasta ahí es donde empieza la fe. Mientras el hombre que se siente capaz no le sirve la fe, y no tiene fe y no usa la fe, usa su fuerza, usa su capacidad. Donde yo entendí que Dios tuvo que escoger a un hombre con una mujer con una matriz muerta, seca, que ya no tiene vida. Pero eso era el material humano que estaba muerta. Mientras que la promesa no son regalos, no son riquezas. Por eso mucha gente, cuando hablan de promesa, siempre aducen de que tenemos promesa de Dios que vamos a ser ricos, tenemos promesa de Dios que vamos a prosperar, Tenemos promesa de Dios que nos vamos a casar con una mujer bonita. Tenemos promesa que usted va a tener su marido. Eso no es por eso, es decretado que usted se va a casar, aunque sea con sea. Entonces la promesa era una descendencia. Entonces yo miraba la promesa no un objeto, sino un hijo. Pero cuando estaba viendo esta palabra, era horrible. Horrible, en vez de decir terrible, horrible, porque el espíritu en el cielo de Isaac ya estaba. Pero el problema es que no tenía cuerpo donde meterse para nacer. ¿Están entendiendo eso? ¿De veras? Esto no es sencillo. Este no es cosa común que les estoy compartiendo. Imagínense un cuerpo, una matriz muerta y con una promesa nada menos del Dios Todopoderoso. Pero como que, solo estoy imaginando como que, porque la promesa del nacimiento de Isaac fue 25 años antes de que él naciera. Yo lo imaginaba como que quería Isaac nacer y se regresaba porque encontraba la matriz seca. Era horrible, por eso digo horrible querer nacer y no hay cómo, porque no se puede nacer en el aire, no se puede nacer a voluntad, sino que tiene que haber un recipiente donde empezar. 25 años pasó. Quiere decir que el lugar de nacimiento de Isaac no existía. Y si este no existe, este tampoco va a existir, aunque está hecho allá en el cielo, pero no puede existir en la tierra. Hermano, ahí, por eso la Biblia dice que Isaac era considerado muerto antes de nacer. No espiritualmente, sino físicamente estaba muerto. ¿Están captando lo que estoy explicando? Eso es horrible. Y ese es también, es un sufrimiento para Dios. Y eso es el problema de Dios. El problema de Dios para con el hombre no son los pecados, sino la incredulidad, la indiferencia que los humanos, que especialmente los creyentes, porque a los incrédulos, a los inconversos no se les cuenta la incredulidad, porque ellos no tienen por qué exigirles creencia de lo que no saben, de lo que no miran. La incredulidad se le cuenta a los creyentes incrédulos. Pero ¿será creyentes incrédulos? Sí, ¿será que hay creyentes incrédulos? Tal vez evangélicos incrédulos, sí. Por eso a mí me gusta la palabra creyente, porque para mí la palabra creyente es aquel que actúa. En cambio, evangélico es aquel que solo tiene nombre, solo se siente en el culto y no cree en nada, porque ni se atreve a parar cuando se canta. ¿Sí? Y cuando no le gusta un coro, hace cara, como que si fuera de él y para él. Aleluya. ¿Están captando la idea? Entonces, como dije que voy a ser breve, entonces voy a leer de nuevo mejor. Por lo cual también de uno, y ese uno ya casi muerto, salieron como las estrellas del cielo en multitud, dice. ¿Oyó? ¿Oyó? Y de ese uno casi muerto salieron la multitud como la estrella del cielo, dice. Hermano, abra sus oídos. Entonces entendí que para tener fe en Dios, fe en el Evangelio, hay que tener nada. Porque si tienes algo, el Señor dirá, el Señor va a decir, porque el Señor cada día nos quiere bendecir. Y usted tiene algo ahí. Bueno, no, aquí no, porque ya tiene algo. Aquí tenemos que venir vaciado de prejuicios, de conceptos, de ideas, de evangelios, para que Él empiece a hacer su nido en usted, y ahí empezará la obra perfecta, una obra perfecta, viviente. ¿Alguien está entendiendo perfectamente lo que estoy diciendo? Aleluya. A los hermanos pastores ya se les quedó la desenviolinada. Había un violinista una vez que quería aprender a tocar violín. Y llegó con el maestro y le pregunta: maestro, ¿cuánto me va a costar enseñarme a tocar violín? Le decía. Pues 90, le decía, porque era guatemalteco. 90 quetzales. Bueno. ¿Y a mí cuánto me va a cobrar? Porque ya sé un poco, dijo. Entonces doble, le dijo. ¿Y por qué doble? Si ya sé una buena parte. Por lo mismo, porque tengo que desenviolinarte primero. Es un pago. Y más enseñarte me lleva dos trabajos. Por eso, doble. Por eso, hermano, los creyentes o los evangélicos que ya vienen con una costumbre del mundo evangélico, son problemáticos para Dios. No pueden tener fe. Porque la fe nace donde no exista nada. Para que Dios sea visto en esa persona, la plenitud de Dios, el señorío de Dios. Y lo mismo le pasó a Lázaro. Porque si el Señor hubiera llegado en la enfermedad de Lázaro, Lázaro hubiera dicho: Jesús me echó una manita, hubiera dicho. Pero hasta que se pudriera en la tumba, entonces dirá: mi Redentor Jesucristo me redimió, me resucitó, me levantó de la muerte, de la tumba. Aleluya. Por eso nunca piensa en su corazón que usted va a hacer cosas mejores o grandes. Simplemente usted va a trabajar. Yo me he asombrado tanto en este tiempo que vivo con una misión, porque yo, si es que me metí o el Señor me metió, cualquier cosa hubiera sido, yo no sabía de sueldo, yo no sabía de ministerio, yo solo tenía ganas de amar al Señor, tenía ganas de servir al Señor. No sé si ahí se pagaban, se amaban, no sé, solo amaba a Dios y empecé a predicar. Y ahora estoy predicando también de la misma manera, con la misma mentalidad. Aleluya. Porque si no actuamos de esa manera, creemos que somos importantes porque tenemos algo que darle a Dios. Mucha gente dice en eso, usted tiene mucho que darle. Entonces no va a dar nada, porque Dios es completo. Él lo llena todo, todos los universos. Su gloria llena los templos. Aleluya. Entonces, cuando yo entendí que la fe viene cuando no exista nada, cuando la persona se siente muerto, acabado, deshecho, destruido, que no le queda nada, ahí es donde la fe surge para conocer la majestad, la grandeza, la magnitud de la obra de Dios en uno. Por eso uno ni pensamiento tiene, porque todo lo que dice, todo lo que habla, todo lo que piensa proviene de arriba, porque es un muerto. Aleluya. Por eso últimamente en este tiempo, de las raíces secas, muertas, se hacen buenas cosas, buena escultura. Y si eso es lo que hacen los hombres, ¿cuánto no hará Dios de ti cuando te consideras muerto, acabado, sin esperanza, sin vida? Entonces Dios aparecerá en tu vida. Y ahí es donde requieres de la fe, ahí es donde necesitas de la fe. Y la fe es el que te da el cuerpo, el ser. Y Dios es manifestado en ti a través de la muerte suya, a través de la miseria humana. Aleluya. Por eso la Biblia dice: donde abunda el pecado, sobreabunda la gracia de Dios. Gracias a su favor inmerecido, gracias a su evangelio. Gloria a su nombre, gloria a su nombre. Cuando habla de este uno, un muerto, ni siquiera de un vivo, de un muerto, sale una multitud. Así se inició Israel. Pero Israel, en Israel nacieron gente que no conocen el nacimiento de Israel, se creyeron que eran ellos. Por eso Dios se alejó de Israel. Israel, Dios no está en Israel ahora, está con su iglesia, la iglesia que le ama, la iglesia que le cree. Aleluya. ¿Está captando la idea de la meditación de la palabra? ¿Cuántos acabados hay aquí? ¿Y cuántos desgraciados? Porque eso lo dice la Biblia. Miserable, pues. Que ya no le encuentran forma, ya no tiene ni cara. ¿Alguna vez usted se ha sentido sin cara? Sin nada. Sin mérito. A usted le conviene la fe. A usted le conviene la fe. Y ahí es donde la fe surge agigantada. Y lo tremendo, que lo que hace la fe es atraer la grandeza, la revelación, la manifestación de ese gran Señor del universo. Imagínense
1: Después de muerto usted va a hacer cosas grandísimas.
0: Bueno, por lo menos se salva usted, ese es grande. ¿O no? Porque Pablo dijo, ¿de qué me sirve ser heraldo si vengo a ser descalificado? Dice. Aleluya, porque lo más importante, la grandeza para usted es que usted se salve al final. Que va a entrar coronado a la vida eterna, danzando, brincando, saludando a su Señor por medio de la fe. Después que te hayas muerto en esta vida, que la vida te haya pisoteado, acabado. Por eso el evangelio no están con los grandes, están con los acabados, con los miserables, los enlutados, los endeudados, los enviudados, los empobrecidos. Dios los levanta de ahí, porque para que Dios se revela, para que Dios se manifieste ahí. Aleluya. Así como el tejido de ese nido, hecho de pedazos de basura, pero de ahí reposa la presencia majestuosa del que vive en los cielos. Por eso, joven querido, usted tiene que botar algo que tiene ahí guardado, algún concepto, alguna idea, algún gusto. ¿No cree usted que este hombre es grande? Ni de tamaño, ¿de dónde grandeza? Yo vengo siempre de cero. Aleluya. Yo cargo un maletín ahí con un cuaderno que ya tiene como 4 años de tener el cuaderno, ni la he llenado, teniendo tanto mensaje. Un pastor me dice que tiene, ¿cuántos mensajes? ¿900 o 600? ¿Ah? 700 solo mensaje en español, pero ¿cuánto he predicado aquí yo? 100 y miles de mensajes, pero cada mensaje diferente. Porque de la nada saca Dios cosas nuevas, día tras día, hora tras hora, año con año. Bendita sea su gracia. Bendita sea su misericordia. Aleluya. Me atrevo a decir, por eso mis cantos son diferentes. Porque no la saco de lo que ya hay. Me la dan así. Si a usted no le gusta, a mí no me interesa. Me la dan a mí, me la dan a mí, me la dan a mí. Pero ojalá que hoy está entendiendo por qué mis cantos son diferentes. Porque yo soy un hombre vacío, sin nada. Aleluya. Gloria a Dios para siempre. Y aquí está la base bíblica. Esta era la fe de Abraham, que no tenía mujer, pero nada más la cara. Tenía cuerpo, pero sin matriz. Dios mío. Pero de ahí Dios sacó una descendencia para que se diga pueblo mío, para que Dios diga a mi pueblo, mi hijo eres tú, mi siervo eres tú, Jacob. Yo te he engendrado, dice, le dice Dios a Jacob. Eso es verdad que él ha engendrado. Pregúntase a usted mismo, joven, en esta noche,
1: ¿Quién lo engendró usted? Esos cantantes famosos que hay en el Evangelio de hoy. El Señor, no sé, no tengo nada contra estos hombres, pero ya van dos veces que Dios me los ha mostrado, que estos van a pagar la vida de los jóvenes que los han hecho perder. Con la misma música del mundo le han puesto letra cristiana. Los ritmos esos que ustedes escuchan, a mí me da vergüenza estar con ustedes porque ustedes tienen su música. Pero no me da vergüenza estar en la presencia de Dios, porque yo sé quién es mi Dios y cómo es mi Dios. ¿A alguien se le está abriendo los ojos en esta noche? Si usted no está dispuesto a tirar lo poco que tienes, no vas a tener nada de la gloria abundante que Dios va a revelar a su iglesia. Si yo quisiera, tengo el mensaje para el mundo entero. Pero como no soy yo, ahora si alguna vez el Señor me diga salir por televisión de todo el mundo, lo voy a hacer. Pero ¿sabe por qué no lo hago? Porque el Señor ha dicho, no vaya a ser que se salven de gratis. Le voy a decir por qué. Y no estoy inventando esto, porque el Señor hizo con la humanidad en el tiempo de Noé. El pobre Noé se puso morado, negro, morado, tostado, de estar 120 años en el sol construyendo el arca. Y viene el Señor usted y le dice a Noé, usted, ahora déme la llave. Y Noé, y quítese de allí, le dice. Y Noé, después de haberse quedado tostado, morado, verde, azul, y su mujer destartalada, y dice Dios a toda la humanidad que no hicieron nada, les voy a dar el privilegio de entrar al arca primero, antes que Noé. Mire la injusticia de Dios usted. Por eso Dios a veces se mira como injusto. Entra todo el mundo al arca sin haberles costado nada. Y mire usted, ninguno entró. Para que se cumpla la palabra, que el que no cree no puede salvarse. El que no hace nada no puede salvarse, aunque le meten el evangelio en la propia boca, y no se salva. Bye. Y mire usted que los que aparentemente no piensan, no sienten, no lucen, y se agarran de la mano la tortuga y el tortuga. Por eso, para entrar al reino de Dios, para tener fe en Dios, hay que ser bien burro. Para algunos, porque solo el que no tiene nada se deja tomar del brazo. El que se siente, el que se cree que tiene algo, que conoce mucho, no haya nadie que lo lleva del brazo al arca. En cambio usted sí va a ser llevado de la mano por los ángeles, por el Espíritu Santo, y va a ser metido al arca de salvación. Pero tienes que renunciar, quitar lo que tienes en la cabeza, la forma de vida que traías antes de venir al retiro. Aleluya. Gloria a Jesús. Aleluya. Aunque ustedes no me creen, la vez pasada me hicieron saber, no sé en qué nación de Europa, unos encarcelados se estaban liberando con los cantos que yo canto. Por primera vez en su vida escuchan un himno diferente, dicen ellos. Aleluya. Un grupo de ejército también. Mientras que los infelices evangélicos se están muriendo con su música que abunda en la radio. Aleluya. Tampoco le estoy rogando que me crea o que me escuche a mí. Tú tienes que entender que la fe nace de la nada, donde no exista nada. Para que Dios en ti. Aleluya. Aleluya. Joven, aleluya. Tira la piedra. Bota la piedra que traes en la mano. Cambia tu forma de pensar, tu manera de ver el evangelio. Por eso, esto es hace poco que yo estoy entendiendo esto. Yo pensaba que tenía fe, pero como yo estoy siendo sometido a tantas cosas, hermano, a veces no parezco ser, ¿saber qué? Ni creyente. Sufro mucho, no me estoy quejando, pero entiendo que cada vez que uno es usado, como que Dios inmediatamente le quita a uno ese ropaje porque no es de uno. Como que Dios diciendo, te voy a ponerlo de nuevo cuando sea necesario. ¿Me está entendiendo? ¿Está oyendo? Por eso yo no puedo tener un programa radial ni televisada, porque tendría que arreglar, acomodar mi mensaje al gusto de la humanidad. ¿Cómo no, Chon? Usted tiene que hacerse a Dios o al mundo. ¿Cuántos quieren hacerse a Dios? Y si usted se hace a Dios, entonces Él se hace a ti. Porque para que Dios le dijera a Josué, si tú estás en mi ley, entonces yo estaré contigo donde tú vayas. Pero no yo lo que dice la Biblia. Donde quiera que vayas, yo iré contigo. Imagínense, hermano, una posición de Dios ya detrás de un hombre. Josué, ¿a dónde va? ¿A dónde va? ¿A dónde va? Es lo que va a hacer Dios con Josué. Y por eso, donde Josué se ponía, Dios tenía que estar ahí. Si Josué no se aparta de la ley de Dios. Por eso, si nosotros nos sometemos a la fe de Dios, donde usted se para, ahí Dios se manifestará en ti. No tenés que sudar, no tenés que bajar mensajes de internet, no necesitas eso, porque el que da el mensaje va a estar ahí parado a la par suya. Porque Él es el que habla al mundo no es uno. ¿Están entendiendo el evangelio? El único esfuerzo que nosotros tenemos que hacer es despojarnos del conocimiento viejo que tenemos. Ese es el único esfuerzo. Ahora, hacer esfuerzo de no pecar, eso lo hace hasta en sueño. ¿Cuántos han pecado en sueño? ¿Cuántos beban vino y cerveza en sueño? Entonces, ¿por qué te crees santo? ¡Aleluya! Y no solo vino y cerveza, sino que marihuana también en sueños.

¿Cuántos tienen algo de sí mismo? Hace un rato sí había, ahora ya no hay nada. Para que Dios empiece a poner en ti lo de Él. Lo de Él. Y lo que es de Él será de usted también. Porque tenemos un Dios justo. Lo que siembra en nuestro terreno nos la endosa a nosotros como propietarios de las cosas eternas, de las cosas divinas. Así es mi Dios. Este es mi Dios. Y así será siempre. Entonces la fe funciona cuando tú ya no existas. Cuando ya no tiene nada de ti que dar, entonces Dios te dará lo de Él. Y lo de Él permanece y nunca se acaba. Aleluya. Da gracias a Dios, da gracias al Señor. Deja de murmurar, deja de hablar, deja de pensar. Solo piensa en Él. Solo mire a Él. Por eso dice: miradme a mí, todos los términos de la tierra, y sed salvos, dice Jehová. Mire a Él y mírate a ti, acabado, anulado. Entonces usa su fe, tu fe en Él. Dígale, como dijimos ayer: creo en ti, Señor, a pesar de mí mismo. Creo en ti, a pesar de mí mismo. Creo en ti, creo en tu palabra. Creo en ti, Señor. Creo en ti, Dios mío. Creo en tu palabra, creo en tu palabra. Aleluya. Alabado sea el nombre de Cristo Jesús. Alabado sea el nombre de Cristo Jesús. Dígale más, más, más. Creo en ti, Señor. Con toda su alma, con toda su fuerza. Dígaselo: creo en ti, creo en ti. Grita como el Bartimeo. Dígale: ten misericordia de mí. Dígale como el Bartimeo: que quiero ver, Señor, quiero ver, quiero oírte, Señor. Creo en ti, creo en ti, creo en ti. Eso, pon fe en mi vida, pon fe en mi corazón, pon fuerza en mi cuerpo y mi ser. Aleluya. Deme la capacidad, Señor. Creo en tu palabra, creo en tu poder. No soy nada, no tengo nada. Y no tengo a dónde ir, Señor. Pero me quedas tú, el único Dios viviente, poderoso. Dígaselo con toda tu fuerza, con toda tu alma. Grita a voz en cuello, diciéndole que le crees, que le amas, que le quieres servir. Aleluya. Gracias, Dios. Gime con toda su alma, con toda su fuerza. Gime, grita, patalea, brinca, haz algo. Brinca, agítase. En el nombre de Jesús, recibe poder, recibe sabiduría,
Recibe Espíritu Santo. El bautismo en el Espíritu Santo. Habla en nuevas lenguas. Cambia tu lengua. Sí, Señor. Sí, oh Dios. Padre poderoso. Padre de los espíritus. Invocamos tu nombre hoy. Que derrame, Señor, tu Espíritu Santo. Inunda nuestro ser. Nuestro ser interior. Inunda. Padre, Padre, dígaselo. Aleluya, aleluya. No te quedas con lo poco. No te conformas con lo que crees tener. Aleluya. Aleluya. Gracias, Señor. Gracias, bendito Rey. Este evangelio es para los que no se consideran nada. Entonces se verá la gloria del Dios majestuoso. Tierra de muerte, sombra de muerte, luz les resplandeció, vida eterna se les dio. Recibe esa gracia, recibe esa vida, recibe ese poder. Oh, gracias Dios. Gracias Jesucristo amado. Señor, glorificado sea tu nombre. Exaltado sea tu nombre, Dios. Jesús hermoso. Aleluya. Pida ser bautizado, llenado del Espíritu Santo. Habla su lengua si la tienes. Te amo, Dios. Te amo, Señor. Gracias, Señor. Gracias. El Señor te levantará con poder. El Señor te levantará con poder para anunciar su nombre, para alabar su nombre, para proclamar su venida, su verdad, su grandeza. Oh, maravilloso Señor.

Oh Señor, te amo, Jesús. Inunda mi ser de esa hermosa luz. Inunda mi ser de esa hermosa luz, esa hermosa dádiva celestial de hablar en otras lenguas. De hablar en otras lenguas. Purifica mis labios. Limpia mi boca. Llena mi boca de alabanza. Sí, oh Padre. Sí, oh Señor. Haz de mí lo que bien te parezca, Señor. Jesús, tu nombre maravilloso. Nombre sobre todo.

Señor Jesús, sea tu nombre magnificado sobre nosotros. Oh, Jesucristo bueno, Jesucristo precioso. Gracias, eterno Jesús. Eso. Alabe en su espíritu. Alabe en su alma al que está sentado en el trono y al Cordero. Sea la alabanza. Gracias, Señor amado. Gracias, Jesús bendito.

Te amo, Dios. Gracias, Jesús. Enternece tu corazón para Dios. Ablanda tu corazón. Dile lo que sientes. Y dile lo que piensas también. Dile algo. Aleluya. Oh, cuán hermoso son tus caminos.

Aleluya. Gracias, Dios mío. Gracias, Dios eterno, por habernos dado el privilegio de salvarnos de toda ideología humana, Señor. En el nombre de Cristo Jesús. Gracias, Señor.

Gracias, Jesús. Aleluya. Gracias, Jesús. Bendita tu gracia. Bendita tu misericordia.

Oh Jesús, gracias Padre. Aleluya. Te amo Dios, te amo Jesús.

Gracias, Padre. Aleluya. Señor, dame el privilegio de entender tu voz, tu palabra, de conocer este tiempo hermoso que te ha dedicado para nosotros, oh Padre. Di que estos jóvenes, Señor, se salven de una vez para siempre. Rocía la sangre de Cristo sobre cada uno de ellos. Jesús, Jesús. Aleluya. Baje un momento su voz.

tribulación, que es una tribulación ya físicamente y que es una tribulación en términos espirituales. Me parece ser que la tribulación en términos espirituales es más sutil, es más que gran tribulación. El Espíritu Santo me hace ver, porque dice, me hace ver que no necesariamente la gran tribulación que va a ser físicamente, porque la tribulación que sufre uno físicamente, sabe uno que va a luchar con el diablo. Pero la tribulación más horrible es luchar la mente de uno con la opinión evangélica. Atribula más a uno. Yo he sido atribulado por palabras de hombres que se han creído santos, perfectos. Por eso me da la impresión de que no puede ser la gran tribulación física que viene sobre el mundo, sino que hay una tribulación espiritual donde usted se ha confundido muchas veces. Dice: después de esto miré y aquí una gran multitud, la cual nadie podía contar, de todas las naciones y tribus y pueblos y lenguas, que estaban delante del trono y en la presencia del Cordero, vestidos de ropas blancas y con palmas, y clamaban a gran voz diciendo: la salvación pertenece a nuestro Dios, que está sentado en el trono y al Cordero. Y todos los ángeles estaban en pie alrededor del trono y de los ancianos y de los cuatro seres vivientes, y se postraron sobre sus rostros delante del trono y adoraron a Dios, diciendo: amén. La bendición y la gloria, la sabiduría, la acción de gracias y la honra y el poder y la fortaleza sean a nuestro Dios por los siglos de los siglos. Amén. Entonces uno de los ancianos habló diciendo: estos que están vestidos de ropas blancas, ¿quiénes son? ¿Y de dónde han venido? Y yo le dije: Señor, tú lo sabes. Y él me dijo: estos son los que han salido de la gran tribulación y han lavado sus ropas y las han emblanquecido en la sangre del Cordero. Entonces, lo que estoy entendiendo, la blancura de la ropa que van a tener los salvados del tiempo final, se resume a un evangelio sencilla, que es lavar la ropa y blanquearlo en la sangre del Cordero. Y eso es lo que no se oye en la iglesia. En la iglesia de hoy ya no se habla de la sangre del Cordero, y hoy resalta que solo es por la sangre del Cordero nosotros seremos emblanquecidos para el tiempo del fin. En honor a su sangre estamos agradecidos, porque esa es el poder del evangelio, por la sangre de Cristo Jesús, que una vez más lo veo con sencillez, porque la sangre de Cristo Jesús ha sido pisoteado por los hombres, ya no por los pecados comunes, sino por la indiferencia de grandezas humanas. Y nosotros en esta noche vamos a reconocer que solo por la sangre de Cristo, no por buena gente, seremos limpios, sino solamente por la sangre del Cordero. Alabado sea su nombre sobre cada uno de todos ustedes, y que la sangre de Cristo Jesús los cubra a todos.

0: Aleluya. Y los emblanquece de una manera resplandeciente. Aleluya. Que Dios me lo bendiga a cada uno y cada una de todos ustedes. Ha sido un privilegio participar predicándoles el mensaje de Dios. Agradecemos a todos ustedes su amabilidad, su presencia. Que el Señor le colme de muchas bendiciones. Y también agradezco yo personalmente a los pastores.
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Aleluya. Yo tengo un Dios. Bueno, ahora dejamos.

Ese es nuestro Dios, eterno y sublime. Por fe he de alcanzar la vida eterna.

0: Aleluya. ¿Cuántas quieren llegar a esa mansión de luz? Amén.
1: Amén.
0: Aleluya.

Denle un fuerte aplauso al Señor en esta noche. Aleluya, aleluya. Y Jehová dijo a Moisés: di a mi pueblo que marche. Iglesia de Cristo, no temáis, porque vuestro Dios va delante.

lo creemos, sino que lo sentimos, que es difícil vivir sin Cristo Jesús. El siguiente canto. Cuando Jesús murió por mí en la cruz,

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Aleluya. Aleluya. Jesús dijo: este evangelio será predicado por todo el mundo, entonces vendrá el fin. Este evangelio será predicado por todo el mundo, entonces vendrá el fin. Cristo vendrá otra vez. Amén.

0: Aleluya. Gloria a Jesús.
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Aleluya, aleluya, aleluya, al que salvó mi alma. Ya tú sabes que Cristo viene. Ese es el gozo de todo cristiano, que Cristo viene. Amén. ¿Cuántos saben que ese es el gozo de los gozos y de los gozos? Que es la venida de Cristo Jesús. No son otras cosas, no son otros eventos, no son otros poderes, no son otras maravillas. Es la venida de Cristo Jesús. Es el clímax de la expresión del Evangelio que Cristo nos ha dado. Amén. Vamos a cantar.

Porque todo lo que vemos hoy se acabará, sea buena o mala, se acabará. Aparecerá una nueva era donde Cristo será el Rey de Reyes, Señor de Señores. Y usted será su reina, su iglesia, su amada esposa. Amén.

0: Aleluya. ¿Cuántos les gustó las palabras, las letras del himno? Aleluya. No hay cosa más hermosa cuando un niño es envuelto en la palabra de Dios. Porque todos nosotros nacimos en un mundo invadido de muchas cosas. Y todavía en la iglesia le ponen objetos, animalitos, inanimados para los niños. Nosotros tenemos un Dios real porque nuestra alma es real. Esta es una plegaria del niño. Dice: oh Padre Celestial, necesito de ti, que soy un niño, acuérdate de mí.
1: Porque Dios trajo paz y gozo a la iglesia. Es la primera palabra que Jesús dijo al resucitar: paz a vosotros. Porque usted no se imagina cuánto vale la paz. Eso no tiene precio. Pero tú lo tienes por Jesucristo.

0: Hallelujah.
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0: Establecido la noche y el día, Job decía: cuando era de noche, quisiera que fuera de día, porque no podía dormir. Y cuando era de día, quisiera que fuera de noche, porque no podía vivir de día. No había día, no había noche para Job. Y a nosotros, y a todos nosotros, nos toca en la vida un momento de soledad. Yo creo que el Espíritu Santo está poniendo un canto para que nosotros podamos ser dirigidos ante la presencia de Dios, para poder mitigar nuestra sed, la sed de nuestra alma, a través de un canto. Amén.

0: Un fuerte aplauso a aquel que nos oye siempre. A aquel que siempre está dispuesto a escucharnos, a ayudarnos y a levantarnos.
1: Por eso mi corazón quiere gritar. Quiere gritar de gratitud. Porque tú has redimido mi alma. Oh, amor de Dios. Oh, aleluya.

0: Aleluya.
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Hace poco, unos 15 días atrás, sentí el deseo de que las voces de las mujeres se escucharan a través de los cantos. Lo vamos a hacer con la idea de preservar la alabanza en el nombre glorioso de nuestro Padre majestuoso. Dedicamos estas alabanzas, estos himnos

Jesús dice, si alguno tiene sed, venga a mí y beba. El que cree, como dice la Escritura, de su interior correrán

اسم هستان. هللويا. Qué bueno es que se cumpla literalmente con nosotros lo que la Biblia dice: si tu padre, si tu madre te dejaran, con todo yo Jehová te recogeré. Dice: tenemos una esperanza muy linda porque tenemos un Padre celestial, y si le pedimos algo con todo nuestro corazón, Él siempre está dispuesto a contestar, a responder nuestras necesidades. Aleluya. Yo soy un niño muy feliz. Cuando fue contestado por el padre, ahora el niño es muy feliz. A ver, vamos a escuchar ese canto maravilloso.

Gracias, Padre Celestial, porque en nuestros corazones hay gratitud y por ello te damos gracias por permitirnos alabarte.

0: ¿Dónde están los músicos? Quiero cantar un coro con ustedes así. Así. Pero este coro es un poco tradicionalón. Pero tiene sentido. En las manos del Espíritu todo es bueno. ¿Sabe qué coro?
1: Yo me gozo lunes, yo me gozo martes, yo me gozo miércoles. Yo me gozo jueves, sábado también. Al llegar domingo sigo con el gozo. ¿Y saben por qué? Porque tengo a Cristo que me da la dicha de gozarme en Él. Yo me gozo lunes, yo me gozo martes, yo me gozo miércoles. Yo me gozo jueves, yo me gozo viernes. Al llegar domingo sigo con el gozo. ¿Y saben por qué? Porque tengo

Esperen, esperen un momento. Tenemos que confesar que todos los días de la semana sea de bendición para usted. Ojalá que nunca se llegue a escuchar que este fue mal día para usted. Yo estuve negociando un tiempo. Cuando llegábamos al hospedaje, los compañeros siempre: "Ay, estuve mal, muchacho." Sí, decía yo, pero dentro de mí era solo acompañarle en sus desgracias, porque verdaderamente nunca fue en mi vida un fracaso, nunca, nunca. Para mí esos días eran toda la semana de venta. Y así que yo me gozo el lunes.

momento, un momento. Yo las quiero ayudar con un pensamiento. Imagine usted una gran canasta llevado del brazo y llenarlas. Porque con esa canastada de bendición, yo me gozo lunes, yo me gozo martes, yo me gozo miércoles, yo me gozo jueves. Ya se te llenó esto. ¿Y saben por qué? Porque tengo a Cristo que me da la dicha. ¿Cuántos lo creen? ¿Cuántos están creyendo? Pero no se tira la canasta, reténgala ahí, reténgala. Yo me gozo lunes, yo me gozo miércoles, yo me gozo martes.

El Señor está poniendo en mi corazón recordarles algo que aunque el mundo lo ha puesto, tal vez debido que en el corazón de la mujer siempre ha esperado algún elogio. Y sabemos que hoy es 10 de mayo, ¿verdad? Pero qué mejor regalo es encontrarse con el amado verdadero. Y que en verdad Él está en este lugar para ubicarla en su lugar. Es el único caballero que pone a las mujeres en su lugar y las vista de gozo, de alegría y de paz en este tu día, madre. En esta tu noche, madre querida, que la gloria del Dios omnipotente esté sobre tu cabeza desde ahora y para siempre. Recíbela de parte del Señor Jesucristo. Se me viene un pensamiento: ¿por qué el Señor tuvo que escoger a una mujer para nacer de ella? Porque es tanta la misericordia y tanta es la torpeza de la mujer. Por eso la quiere redimir dándole este honor. Honor celestial, honor eterno y honor de mujer y de madre. Levante su cabeza bien en alto y decirle: Señor, gracias porque te

0: acordado de mí. Y dile también que no me arrepiento de haberme hecho mujer. Decile: estoy agradecida contigo, mi Padre, mi Padre Celestial. Tú sabes lo que haces. Me has hecho favorecida, dígale. Siéntase dichosa de ser una madre, de ser una mujer.
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grande como tú, oh Jehová. Bueno. Este es un poco moderado. Todavía ya puede menearse, ya puede. Grande como tú, oh Jehová.

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Así que hermanos, si el Hijo os libertare, seréis verdaderamente libres.

Como una apelación sobre su alma, usted va a cantar con el canto: tú me conoces, tú me conoces. Amén. Usted va a decirle al Señor: Señor, tú me conoces. No puedo ocultarme, no puedo esconderme. Aquí estoy porque tú me creaste antes que el mundo fuese, fuera. Amén. Vamos a dejar el tiempo.

0: Es el nombre que ha sido dado a los hombres en quien podemos ser salvos. Aleluya. Gloria a Dios.
1: Por eso nos aferramos a tu palabra y tomados todos de las manos corremos en pos de ti para que cuando tú vengas podamos gloriarnos.

0: más tendrán dolor. Bendito sea Jehová, el Dios de Israel, por los siglos de los siglos. Amén y amén.
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No sé si alguna vez lo hemos cantado este himno, ya es un himno que tiene tanto tiempo de guardarlo por ahí, pero hoy me dieron ganas de interpretar aquí con las hermanas. Amén. Oh Padre mío, tan exaltado sea tu nombre, o es tu nombre, pero eso es lo que dice el himno.

0: Aleluya. Diciendo a todo el mundo que Él lo llena todo. ¿Cuántos sienten y creen que eso es así?
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Dele un fuerte aplauso al Señor en esta noche. Aleluya, aleluya. Y Jehová dijo a Moisés: di a mi pueblo que marche. Iglesia de Cristo, no temáis, porque vuestro Dios va delante.

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2: ¡Viva voz! Cantemos con gozo, con alegría al Creador de los cielos y le damos gracias por su bondad. ¿Cuánto le da gracias por su bondad? Amén.

0: Aleluya. Él vive en nosotros. Y cuando Él vive en nosotros, los temores, los miedos se irán de nosotros, porque Él habita en nosotros. Amén. Gloria a Dios.
1: Para eso hemos venido, a regocijarnos en nuestro espíritu, porque eso es el Evangelio.

¡Aleluya! ¿Cuántos exaltan a Dios? Esto es pura coincidencia, como Él es el que alaba al Padre entre sus hermanos. Por eso todo lo hace perfecto. Solo nos falta una cosa, si podemos cantarlo. Que el Señor nos ayude a poder expresar ese nombre que es sobre todo nombre.

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No me canso de amarte. Ándale pues. A ver cómo nos va. ¿Ya está cansado? Para nada, digo, para nada. Aleluya. Yo recibí todos estos coros, pero como no sé de música, por eso estoy tarareando un poco aquí. No me canso de amarte.

en Jesús? ¿Cuántos se sienten tan a gusto con el Señor? ¿Seguro? ¿Seguro? No le pasa. Aleluya. Yo tengo un Dios. Bueno, ahora dejamos

0: Aleluya.
1: Gloria a Dios.
0: Como Ruth y Noemí.

0: 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Dios les bendiga.
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0: Bailemos juntos, dice, bailemos todos juntos. Gloria a Dios. En otros lugares siempre practican rebuscarle las palabras de niños, pero en este caso yo les voy a hacer una aclaración, porque el humano trae en su conciencia una alabanza verdadera que lastimosamente no la puede expresar por su cuerpo limitado.
1: Amén.
0: Tiene que cantar la alabanza verdadera como para un alma madura, para un espíritu ya maduro.

¿Quieren agradecerle al Señor por este momento que estuvimos viviendo, alabando con alegría, con llanto, con quebrantamiento? ¿Cuántos se quebrantaron en esta noche a través de la inspiración de los cantos? Vamos a cantarle una vez más así.

somos salvos. Por eso, damos gracias al Señor.

Gracias. Mil gracias, Señor. Muchas gracias. Gracias, Dios. Le aplaudimos. Le amamos. Aleluya. Gracias, Dios. Aleluya. Amén. Amén. A su majestad. A su honor. A su grande obra. Yo tengo un Dios alto y sublime. No sé si lo saben. Ah, qué bueno que lo saben. Porque eso es bueno que nos ayuden a cantar. Porque estamos no viendo espectáculo, estamos adorando al Señor. Amén. Gloria a Dios.

0: Puede sentarse porque viene la otra parte.
1: Por eso damos gracias a Dios. Yo doy gracias a Él porque me ama como soy. Amén. Dice así.

0: Aleluya. Por la paz de Jesús. Gloria a Dios.
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0: Cantaré una canción triunfal, un cántico triunfal.

Un aplauso a la venida de Cristo Jesús. Una de las señales de la venida de Cristo es que su iglesia ya está de fiesta, sintiendo ya el tropel de su carruaje que viene brincando sobre los montes también. Aleluya. Él es tu amado, Él es tu amado. No estás cantando y adorando a un extraño, sino que estás adorando directamente al amado. Aleluya.

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2: Castillo mío, escudo mío, en quien he confiado. Amén.

tú has sido mi roca, mi alto refugio, Dios. Escudo mío en tiempo de aflicción, has sido tú, oh Jehová, Dios de los ejércitos.

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Como una apelación sobre su alma, usted va a cantar con el canto, tú me conoces, tú me conoces. Amén. Usted va a decirle al Señor, Señor, tú me conoces. No puedo ocultarme, no puedo esconderme, aquí estoy porque tú me creaste antes que el mundo fuese, fuera. Amén. Vamos a dejar el tiempo.

que Dios trajo paz y gozo a la iglesia. Es la primera palabra que Jesús dijo al resucitar: paz a vosotros. Porque usted no imagina, no se imagina cuánto vale la paz. Eso no tiene precio. Pero tú lo tienes por Jesucristo.

0: 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Bendiciones.
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desde la eternidad y hasta la eternidad, y diga todo el pueblo: ¡A!

el testigo fiel y verdadero. He aquí el Amén, el principio de la creación de Dios. Aleluya.

0: que tu adoración por siempre estará en todos los confines de tu creación.
1: Nuestra luz, Jehová es nuestra salvación. Dice, ¿de quién temeré? Jehová es la fortaleza, porque Jehová es la fortaleza de mi vida. Amén.

está por nosotros. Él nos defenderá. Él nos librará de toda guerra, de toda violencia. Amén.

¿Cuántos tienen fe de que esto es verdad? ¿Esto es por la fe? ¿Esto es por la fe? Y lo que tú crees que lo que Dios puede hacer.

¡El mismo vino a salvarnos! ¡El mismo vino a liberarnos! ¡El mismo viene a llevarnos! Es por ello que cantamos con gozo y con toda libertad, porque Él ha sido nuestro.

0: guiado nuestro caminar, la cual nos conduce cada día hacia ti.
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grande como tú, oh Jehová. Bueno. Este es un poco moderado. Todavía ya puede menearse, ya puede. Rey grande como tú, oh Jehová.

No me canso de amarte. Ándale pues. A ver cómo nos va. ¿Ya está cansado? Para nada, digo. Para nada. Aleluya. Yo recibí todos estos coros, pero como no sé de música, por eso estoy tarareando un poco aquí. No me canso de amarte.

¿Cuántos se sienten tan a gusto con el Señor? ¿Seguro? ¿Seguro?

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gloria a Jesús. Aleluya. Esa es su bondad tierna. Esa es su ternura. Amén. Ni siquiera perdonó a dos sacerdotes que entraron ni siquiera a pecar, a oficiar, y los mató. Por eso hoy tenemos un Salvador tierno, es su bondad nunca cesará. Gracias a esa bondad. Amén. Bienvenidos a la fiesta de Jesús. Aleluya. Prepare su corazón porque esta es una fiesta

Salve Jesús. Cantadle con gozo al Dios de

Cuando veo tus cielos, obra de tus dedos, la luna y las estrellas que tú formaste, digo, ¿qué es el hombre para que tengas de él memoria? ¿Y el hijo del hombre para que lo visites? Oh Jehová, Señor nuestro, cuán grande es tu nombre en toda la tierra.

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9: Amén. Aleluya.

Alléluia. Verdaderamente nuestra vida, si Cristo no tiene compasión de nosotros, nadie nos puede lavar nuestros pecados. Y el Señor, por su grande amor, por iniciativa propia, hizo que nuestros pecados, nuestra vida fuera limpiada en las aguas de la vida. Ha sido un verdadero gozo, hermanos, poder ver una etapa más del caminar de la iglesia. Los hombres siempre quieren mantener al niño en un estado de inconsciencia, pero nosotros, el Espíritu Santo, dice y hace que los niños también estén en esa medida de vida, expresando a un Dios sumamente poderoso.

Gloria a Dios, gloria a su nombre. Aleluya. Bendecimos siempre el nombre de nuestro Dios. Ahora ya no solamente con nuestra garganta, sino con nuestras vidas. Vamos a estar dispuestos a estar cumpliendo su palabra. Cueste lo que cueste, hermano. Amén. Lo bonito, lo precioso del Evangelio, que lo que nosotros damos, lo que nosotros gastamos, el Dios nos lo va a retornar mucho más mejorado, porque tendremos un cuerpo transformado, todo reluciente en el futuro. Así que usted se puede desgastar hasta donde le da la fuerza para que se cumpla en usted la palabra de Dios. Amén. Yo creo que ya entendimos un poco de los tiempos, del Dios de los tiempos. Sabemos sobre todas las cosas que hay un Dios que vela sobre los acontecimientos, sobre los tiempos, sobre el panorama mundial, sobre todos los caos en el mundo. Amén. Ahora sí entendemos que todo lo que pasa está en el plan de Dios, el Dios de los tiempos. Amén. Él es el que controla todo. Y nosotros nos hemos ubicado hoy en la palabra y en el plan de Dios. Vamos a culminar este retiro con una breve meditación de una palabra que para mí es impactante. Quiero hablarles un poco de la fe, porque todo lo que vemos y todo lo que hemos oído, necesitamos agregarle fe. Amén. Aplicarle fe, porque la fe tiene un poder terrible, terrible. La fe nunca se usó para comer. La fe bíblica nunca se usó para sobresalir. La fe se usó siempre para ver cosas que la humanidad, que la creación nunca lo ha tenido. Amén. El mundo no cree, que por eso pusimos el tema una vez más, repito, el mundo no cree que los universos lo hizo alguien. No subsisten por sí mismo, sino que por palabra de un ser supremo, en lo cual nosotros estamos reunidos y nos hemos reunido en estos días. Y por eso queremos usar la fe, porque aún la única forma para creer la existencia o las creaciones de los universos también es por la fe, dice la palabra de Dios. Porque no podemos argumentar, hacer esfuerzos de pensamientos de cómo existen los universos, sino que es por la fe que fueron hechos por Dios, ¿verdad? Amén. Y uno de los poderes de la fe para nosotros es algo precioso. Yo creo que les va a ayudar mucho a todos, si es que usted se considera una persona incapaz. ¿Cuántos son incapaces de hacer lo que la Biblia dice? Pero Dios nos ha regalado un material, un poder que se llama fe. La fe no es una creencia, sino que es una certeza de las cosas que Dios dice, que Dios va a hacer también. Amén. No es una creencia, es una certeza, es una seguridad, convicción que hay en nuestro corazón
de que así es y así será. Amén. Así es y así será. Así es y así será. Esa es la convicción que nosotros tenemos por medio de la fe. La fe se inició, aunque la fe ya existía. Ya existía cuando aparecieron los primeros hombres sobre la tierra, los hijos de Adán. Uno de ellos tuvo fe. Y esa fe creó en este joven una personalidad interesante. Ahora lo vamos a ver en la Biblia, aunque no es el punto que quiero tratar, pero ahí va, o sea que la fe proyecta muchos niveles o formas de vida, pero siempre va proyectado hacia Dios. Por ejemplo, la fe de Abel hizo que Abel alcanzara testimonio, dice, testimonio de Dios. O sea que una fe diferente. Nosotros los evangélicos de este tiempo siempre usamos la fe para adquirir algún objeto, alguna meta. Pero este hombre utilizó la fe para alcanzar testimonio delante de Dios de que era justo, dice. ¿Está entendiendo? Es decir, que por la fe alcanzó testimonio de Dios que era justo. Es decir, que si no se tiene fe, no se puede darse uno por justo si no tiene fe. Por eso dice también Hebreos que el justo por la fe vivirá. Bueno, vamos a leer el versículo 12 solamente. Esta es una fe diferente. Es la misma fe, pero que uno la usa de una manera diferente y la fe lo proyecta. La fe es multifacético, no es una sola, para una sola proyección, multifacético. Dice el versículo 12 del capítulo 11 de Hebreos. ¿La tienen ya? Por lo cual también de uno, y ese ya casi muerto, salieron como las estrellas del cielo en multitud, y como la arena innumerable que está a la orilla del mar. Solamente oremos. Padre, gracias te damos por tu palabra. Gracias, Señor, por permitirnos haber estado estos días delante de tu presencia. Creemos, Señor, que tú has estado con nosotros, porque reconocemos, Padre, que no somos nada delante de ti, pero que tu palabra ha sido evidente, clara en nosotros hoy, en medio de nosotros. Y permita, Dios mío, que esa palabra no regrese vacía para aquellas personas que han venido con el deseo de aprender, de atender el mensaje. Señoras, que esta juventud regresan con una mentalidad diferente, con ojos diferentes, con una conducta diferente y con una vocación diferente, Señor. Padre, haz que se refleje en nosotros el poder de esta palabra, y esta palabra sella nuestro espíritu, sella nuestra alma, aún sella nuestro cuerpo. También, Señor, te pido, así como los trajiste a este lugar,
los haga regresar con paz y con bendición y con sabiduría. Señor, protéjalos en el camino, quita todos los tropiezos, los estorbos, Señor, los que se antepone, Señor, en el camino de cada joven, en el nombre de Cristo Jesús. Y también, Señor, agradecemos la presencia de los pastores por respaldarnos, apoyarnos, Señor, con su presencia de este evento glorioso. Gracias, Señor, por habernos respaldado, y ayúdanos a terminar, a cerrar este retiro con una palabra clara y contundente, Señor, y que cada corazón revibra, Señor, con esa palabra. En el nombre de Cristo Jesús, gracias, Dios. Amén. Aleluya. Gloria a Dios. Pueden sentarse y vamos a meditar por unos minutos. Yo los veo un poco cansados, no sé qué pasó. No. O yo tengo ojos cansados, tal vez. Bueno, queremos que en esta ocasión veamos lo poderoso o el poder de la fe. Aunque podíamos aceptar en cierta manera que por la fe podemos obtener ciertas cosas, alcanzar ciertas metas, pero es como quitarle un pelo a la fe, porque la fe es demasiado vasto. Amén. Para mí la fe es la esfera que Dios ha puesto sobre el evangelio, y nosotros tenemos que meternos a esa esfera para que la fe ya no lo veamos como para objetos menores, terrenales. Porque hace poco estaba leyendo esta carta a los hebreos, que por supuesto no he predicado todavía. He predicado otros temas, porque de eso hablamos hace 2 meses con los pastores, pero seguidamente empecé a ver lo que es la fe y lo que es el poder de la fe. Tiene tantas proyecciones la fe, por eso es el ámbito, es la esfera que Dios ha puesto como envoltura para hacer funcionar en el creyente la palabra de Dios. Todas las promesas de Dios se cumplan por medio de la fe. Aún para, si usted guarda la esperanza de sentarse a la par de Jesús, es por la fe, no es por tu bondad, ni es por tu santidad, sino que es por la fe. ¿Cuántos tienen fe de que se van a sentar a la par de Jesús? Por la fe. Y lo más de este punto que les voy a hablar es una fe de lo más asombroso. De lo más asombroso, porque de esta fe se formó la nación judía. De esta fe, la fe de un hombre. Y no era casualidad, según entiendo yo, que Abraham se había casado con una mujer estéril. Como que Dios tenía un plan de someter el evangelio, perdón. De esa manera, tenía que poner como base elementos muertas, aunque Sara tenía vida, pero que tenía una promesa de una descendencia. Pero el problema era, perdona que lo voy a decir de esta manera, pero el problema era que no tenía con qué concebir hijos.
Eso es terrible. Terrible para las mujeres no tener hijos. Yo creo que hay que preguntarle a una mujer que cuando no tiene hijos es como que estuviera muerta en vida. Es horrible. En la mente, en el corazón de una mujer, de una pareja sin hijos. Pero Dios escoge a esa mujer. Y ahí Dios pone la promesa de una nación. Eso fue lo que me impactó a mí, porque yo he predicado muchos acerca de la fe. Tengo muchos mensajes predicados acerca de la fe. Pero esta vez, recientemente, hace 2 meses atrás, he estado viendo todo esto, que por poco se me pasa por alto, porque esto ya es un retiro para hablar de la fe. Pero como nuestro retiro fue, ¿cómo se llama? ¿Se llamó el retiro? El Dios de los tiempos. Pero también está encajado este drama muy interesante. Pero es un encabezamiento y un principio donde Dios se iba a revelar con la humanidad. Es muy interesante ver.

la que va a dar realidad, veracidad, poder del Evangelio. Pero es por medio de la fe. Por eso es muy importante que cada uno de nosotros tenga fe. Porque la fe es la fuerza. Yo de alguna manera, les voy a confesar mi pecado. Que cuando casualmente yo estaba bien el domingo y el lunes amanecí enfermo con un gripe fuerte. Y cuando empecé a ver algunos hermanos venir al retiro, y yo dije, ay, ¿por qué se vinieron? Decía yo. Ojalá que no hubieran venido. Pero como Dios ya nos había preparado antes, de donde Él se revela, donde Él se manifiesta, donde aparentemente no exista nada, para que Él aparezca con un poder supremo, para que se dé a conocer. No sé si ustedes ya entendieron que nuestro retiro no ha sido promocionado por artistas, por predicadores conocidos. No sé por qué usted se vino, no sé. Eso es una de las cosas más hermosas que yo he visto en esta misión que el Señor nos ha regalado. No hay artista, no hay caras bonitas, solo se oye una voz, bonita voz, la voz de nuestro Señor. Aleluya. Aquí había unos relojes, no sé de quién era. No les, ya les da vergüenza de venirlos a agarrar, ¿verdad? Pero me quedé tranquilo en la cama. Y ahora vuelvo a entender que Dios tiene fundamentado su poder en una base donde aparentemente no hay nada bueno, ni siquiera bueno ni nada, sino muerta, así como la matriz de Sara. Pero lo tremendo es que el plan de Dios está por encima de ese problema. Eso es lo que nosotros como iglesia de Cristo tenemos que ver. Por eso yo no me rijo, me choca la gente altiva. Porque esa figura no tiene cabida en el Evangelio. No tiene cabida. Ustedes no piensan que Dios está en los palacios. Ustedes no creen o no crean que Dios está en la multitud de gente que creen tener ministerios o dones o talento musical. Dios no está ahí. Dios está ahí porque Él es el que empieza a tejer su nido. No sonido, su nido. ¿Cuántos han visto algún nido de un pájaro? ¿Verdad que no tiene ninguna atracción? Está hecho de pedazos de nylon, de basura, de paja, de papel, aún de cabello de mujer. ¿Lo han visto? Y jamás, hace poco nacieron un par de palomas ahí sobre un árbol que tenemos, palo de aguacate.

0: y nacieron y crecieron. Entonces nosotros las quisimos tener allí. Y dije a un hermano que preparara alguna cosa ahí, forma de nido, donde comer. Al siguiente día se fueron. Ya nunca más han vuelto. Que no acepta nido hecho por manos de hombre. Ahí, aunque usted quisiera hacer nido de oro, Dios no estará dispuesto a quedarse en ese nido. Por eso jamás se les ocurra a usted tener vergüenza de la sencillez del evangelio. Yo he visto jóvenes estrellar sus caras por altivos, por orgulloso, porque tienen un concepto alto de sí mismo, que tienen mejor alabanza, que tienen mejor música, que saben hablar bien, que tienen bonita cara, que tienen una bonita preparación. Olvídese de eso. No estoy diciendo, esa es una cosa del mundo. Usted la puede tener para tu gente, pero no para Dios. No, lo puedes tener para los que te creen, pero no para Dios. Aquí Dios tiene que iniciar algo de cero. Eso es lo asombroso. Por eso usted tiene que entender, si tú llegas a entender que eres nada, entonces Dios va a empezar a trabajar contigo. Mientras crees que tiene bonita cara, pues quédate con su cara, pues. Y Dios no tiene nada que ver con usted. Eso es increíble. Aleluya. Gloria a Dios. Por eso el pródigo, cuando se creyó tener más, conocer más que su padre, y el padre lo dejó y hasta le repartió herencia para que se pierda. Por eso a veces Dios nos da hilo para que nos estrellemos la cara. ¿Sí? Dios no ruega a los hombres, porque Él ya derramó su sangre en la cruz del Calvario. Y todo aquel que quiere reconocer, porque la sangre de Cristo se tiene que interpretar, aunque es poderosa sangre, pero hay que interpretar. Hay que preguntarle al Señor: Señor, ¿por qué? ¿Qué estás haciendo ahí? Si el que tiene que estar ahí soy yo, porque yo soy el perverso, yo soy el malvado, yo soy el pícaro, yo soy el sinvergüenza. Pero como nosotros solo tenemos ni siquiera de adorno la sangre de Cristo. Por eso la grandeza de los hombres, no estamos hablando de los artistas del mundo, porque ellos no tienen nada que ver con nosotros ni con Dios. Pero a veces agradecen hasta a Dios. ¿Sí? Yo he escuchado a algunos artistas que hablan de Dios en sus canciones y casi cantan mejor que nosotros. Expresan mejor de Dios que con nosotros. ¿Sabe por qué? Porque nosotros son solo arreglos, palabras arregladas, haciéndole creer a Dios que le estamos arreglando algo. Él es totalmente completo. Perdona que estoy diciendo esto. Entonces, Dios no se le puede fabricar nada que no proceda de Él. Por eso, cuando el joven rico, el pródigo, se creyó saberlo todo o más que su papá lo dejó salir de la casa, porque el padre no le gusta tener altivos. El Señor un día nos dijo, ¿sabe por qué digo esto? Nos dijo porque estaba yo acompañado. Había un grupo de gente de una iglesia de otro lado del lago. que por cierto era gente que venían de otra iglesia, y nos pidieron favor, no pidiendo cobertura, sino que solo favor de que les prediquemos. Y yo mandé predicadores que les predicara, y a los pocos tiempos les gustó el mensaje y empezaron a solicitar, y así fue como que se fue quedándose con nosotros. Pero el colmo es que no pueden construir templo, y yo les construí un templo. No era muy grande, pero sí que habían como 100 gente. Pero a los pocos tiempos, quiero hacer historia de eso, la conducta humana cristiana de esa manera Dios no quiere, no soporta esa conducta. Entonces a los pocos tiempos querían organizarse y envié hermanos para que organizara diáconos. Como no eran muchos, sino que eran como 40 gente, y pusieron 4 diáconos, un secretario, un tesorero. Y a la semana nos enviaron una carta: hermano, no estamos bien completo, necesitamos un secretario para tal y otro tesorero para cual. Y con tal que se aumentó el número a 15 personas, de 7 a 15 o a 20. Ya casi toda la iglesia repartieron el privilegio. Y sobre todo nos decían: y si no les parece esto lo que estamos haciendo, muchas gracias por habernos ayudado, decían. Y yo al siguiente día mandé a los hermanos: pues está bien, no queremos nada con ustedes, porque ustedes no nos están haciendo favor. Pero el problema es que yo había construido el templo en un terreno prestado. Entonces nos fuimos con un hermano y otros más para tomar una decisión. Cerrar un templo es cosa seria. Entonces nos decidimos a hincarnos, a postrarnos en el templo, pedirle al Señor qué hacer. Empezamos a clamar y a gemir, que el Señor en ese momento nos respondiera qué hacer: quitarles el templo. Y el Señor apareció diciendo estas palabras. Pon atención, por eso les cuento esto. Déjanles el templo, no le quitan nada, porque yo no estoy dispuesto a quitarle algo a alguien que ya se adueñó de él. Así como yo hice con Luzbel, no le quité la música, le di todo. Tenía alas, no le arranqué las alas. Le dejé todo lo que él tenía ya manoseado. Porque así alejo yo al que divido mi reino. Lo he hecho, dice Dios, lo he hecho. Pero echarlo no quiere decir que le estoy quitando lo que le he dado, que le queda, porque ya manoseó. Por eso no se puede cantar coros de rebeldes, porque ya es propiedad de ellos, ya no es de Dios. Esa es la razón que mucha gente no entiende. Pero usted está entendiendo la conducta de Dios con las cosas. Porque por eso Dios, la Biblia dice que Dios es celoso. Para nosotros a veces interpretamos celoso, bravo. No, celoso. Que Él no quiere cosas usadas, cosas de segunda mano. Él tiene propio nido, propia iniciativa, propio poder. Todo propio, todo nuevo. Amén. No sé si captó la idea, cómo es Dios con sus cosas. Entonces, Por eso nosotros, así como el padre del pródigo, no lo echó, pero lo heredó. Porque de alguna manera, como que ya sabía que le tocaba una parte, para que no diga que lo que mi papá tiene es mío. Se lo dio. Y hasta que aprendiera que no puede ser nada de sí mismo. Hasta que reconoció que era menos que un jornalero. Amén. Y esa es la actitud que nosotros tenemos que tomar para poder entender de qué manera obra la fe. Entonces, hasta ahí es donde empieza la fe. Mientras el hombre que se siente capaz no le sirve la fe, y no tiene fe y no usa la fe, usa su fuerza, usa su capacidad. Donde yo entendí que Dios tuvo que escoger a un hombre con una mujer con una matriz muerta, seca, que ya no tiene vida. Pero eso era el material humano que estaba muerta. Mientras que la promesa no son regalos, no son riquezas. Por eso mucha gente, cuando hablan de promesa, siempre aducen de que tenemos promesa de Dios que vamos a ser ricos, tenemos promesa de Dios que vamos a prosperar, tenemos promesa de Dios que nos vamos a casar con una mujer bonita, tenemos promesa que usted va a tener su marido. Eso no es por eso, es decretado que usted se va a casar, aunque sea con sea. Entonces, la promesa era una descendencia. Entonces, yo miraba la promesa no un objeto, sino un hijo. Pero cuando estaba viendo esta palabra, era horrible, horrible, en vez de decir terrible, horrible, porque el espíritu en el cielo de Isaac ya estaba. Pero el problema es que no tenía cuerpo donde meterse para nacer. ¿Están entendiendo eso? ¿De veras? Esto no es sencillo. Esto no es cosa común que les estoy compartiendo. Imagínense un cuerpo, una matriz muerta, y con una promesa nada menos del Dios Todopoderoso. Pero como que, solo estoy imaginando como que, porque la promesa del nacimiento de Isaac fue 25 años antes de que él naciera. Yo lo imaginaba como que quería Isaac nacer y se regresaba porque encontraba la matriz seca. Era horrible, por eso digo horrible querer nacer. Y no hay cómo, porque no se puede nacer en el aire, no se puede nacer a voluntad, sino que tiene que haber un recipiente donde empezar. 25 años pasó. Quiere decir que el lugar de nacimiento de Isaac no existía. Y si este no existe, este tampoco va a existir, aunque está hecho allá en el cielo, pero no puede existir en la tierra. Hermano, ahí, por eso la Biblia dice que Isaac era considerado muerto antes de nacer. No espiritualmente, sino físicamente estaba muerto. ¿Están captando lo que estoy explicando? Eso es horrible. Y eso es también, es un sufrimiento para Dios. Y eso es el problema de Dios. El problema de Dios para con el hombre no son los pecados, sino la incredulidad, la indiferencia que los humanos, que especialmente los creyentes, porque a los incrédulos, a los inconversos no se les cuenta la incredulidad, porque ellos no tienen por qué exigirles creencia de lo que no saben, de lo que no miran. La incredulidad se le cuenta a los creyentes incrédulos. Pero ¿será creyentes incrédulos? Sí, ¿será que hay creyentes incrédulos? Tal vez evangélicos incrédulos, sí. Por eso a mí me gusta la palabra creyente, porque para mí la palabra creyente es aquel que actúa. En cambio, evangélico es aquel que solo tiene nombre, solo se siente en el culto y no cree en nada, porque ni se atreve a parar cuando se canta. ¿Sí? Y cuando no le gusta un coro, hace cara, como que si fuera de él y para él. Aleluya. ¿Está captando la idea? Entonces, como dije que voy a ser breve, entonces voy a leer de nuevo mejor. Por lo cual también de uno, y ese uno ya casi muerto, salieron como las estrellas del cielo en multitud, dice. ¿Oyó? ¿Oyó? Y de ese uno casi muerto salieron la multitud como la estrella del cielo, dice. Hermano, abra sus oídos. Entonces entendí que para tener fe en Dios, fe en el Evangelio, hay que tener nada. Porque si tienes algo, el Señor dirá, el Señor va a decir, porque el Señor cada día nos quiere bendecir. Y usted tiene algo ahí. Bueno, no, aquí no, porque ya tiene algo. Aquí tenemos que venir vaciado de prejuicios, de conceptos, de ideas, de evangelios, para que Él empiece a hacer su nido en usted, y ahí empezará la obra perfecta, una obra perfecta, viviente. ¿Alguien está entendiendo perfectamente lo que estoy diciendo? Aleluya. A los hermanos pastores ya se les quedó la desenviolinada. Había un violinista una vez que quería aprender a tocar violín. Y llegó con el maestro y le pregunta: maestro, ¿cuánto me va a costar enseñarme a tocar violín? Le decía. Pues 90, le decía, porque era guatemalteco. 90 quetzales. Bueno. ¿Y a mí cuánto me va a cobrar? Porque ya sé un poco, dijo. Ah, entonces doble, le dijo. ¿Y por qué doble? Si ya sé una buena parte. Por lo mismo, porque tengo que desenviolinarte primero, es un pago, y más enseñarte me lleva dos trabajos, por eso doble. Por eso, hermano, los creyentes o los evangélicos que ya vienen con una costumbre del mundo evangélico son problemáticos para Dios. No pueden tener fe. Porque la fe nace donde no exista nada. ¡Aleluya! para que Dios sea visto en esa persona, la plenitud de Dios, el señorío de Dios. Y lo mismo le pasó a Lázaro. Porque si el Señor hubiera llegado en la enfermedad de Lázaro, Lázaro hubiera dicho: Jesús me echó una manita, hubiera dicho. Pero hasta que se pudriera en la tumba, entonces dirá: mi Redentor Jesucristo me redimió, me resucitó, me levantó de la muerte, de la tumba. Aleluya. Por eso nunca piensa en su corazón que usted va a hacer cosas mejores o grandes. Simplemente usted va a trabajar. Yo me he asombrado tanto en este tiempo que vivo con una misión, porque yo, si es que me metí o el Señor me metió, cualquier cosa hubiera sido, yo no sabía de sueldo, yo no sabía de ministerio, yo solo tenía ganas de amar al Señor, tenía ganas de servir al Señor. No sé si ahí se pagaban, se amaban, no sé, solo amaba a Dios y empecé a predicar, y ahora estoy predicando también de la misma manera, con la misma mentalidad. Aleluya. Porque si no actuamos de esa manera, creemos que somos importantes porque tenemos algo que darle a Dios. Mucha gente dice eso: usted tiene mucho que darle. Entonces no va a dar nada, porque Dios es completo. Él lo llena todo, todos los universos. Su gloria llena los templos. Aleluya. Entonces, cuando yo entendí que la fe viene cuando no exista nada, cuando la persona se siente muerto, acabado, deshecho, destruido, que no le queda nada, ahí es donde la fe surge para conocer la majestad, la grandeza, la magnitud de la obra de Dios en uno. Por eso uno ni pensamiento tiene, porque todo lo que dice, todo lo que habla, todo lo que piensa proviene de arriba, porque es un muerto. Aleluya. Por eso últimamente, en este tiempo, de las raíces secas, muertas, se hacen buenas cosas, buena escultura. Y si eso es lo que hacen los hombres, ¿cuánto no hará Dios de ti cuando te consideras muerto, acabado, sin esperanza, sin vida? Entonces Dios aparecerá en tu vida, y ahí es donde requieres de la fe, ahí es donde necesitas de la fe, y la fe es el que te da el cuerpo, el ser, y Dios es manifestado en ti a través de la muerte suya, a través de la miseria humana. Aleluya. Por eso la Biblia dice: donde abunda el pecado, sobreabunda la gracia de Dios. Gracias a su favor inmerecido, gracias a su evangelio. Gloria a su nombre, gloria a su nombre. Cuando habla de este uno, un muerto, ni siquiera de un vivo, de un muerto, sale una multitud. Así se inició Israel. Pero Israel, en Israel nacieron gente que no conocen el nacimiento de Israel, se creyeron que eran ellos. Por eso Dios se alejó de Israel. Israel, Dios no está en Israel ahora, está con su iglesia, la iglesia que le ama, la iglesia que le cree. Aleluya. ¿Está captando la idea de la meditación de la palabra? ¿Cuántos acabados hay aquí? ¿Y cuántos desgraciados? ¿Por qué se lo dice la Biblia? Miserable, pues. Que ya no le encuentran forma, ya no tiene ni cara. ¿Alguna vez usted se ha sentido sin cara? Sin nada. Sin mérito. A usted le conviene la fe. A usted le conviene la fe. Y ahí es donde la fe surge agigantada. Y lo tremendo, que lo que hace la fe es atraer la grandeza, la revelación, la manifestación de ese gran Señor del universo. Imagínese, después de muerto usted va a hacer cosas grandísimas. Bueno, por lo menos se salva usted, ese es grande, ¿o no? Porque Pablo dijo, ¿de qué me sirve ser heraldo si vengo a ser descalificado? Dice. Aleluya, porque lo más importante, la grandeza para ustedes es que usted se salve al final. Que va a entrar coronado a la vida eterna, danzando, brincando, saludando a su Señor por medio de la fe. Después que te hayas muerto en esta vida, que la vida te haya pisoteado, acabado. Por eso el evangelio no están con los grandes, están con los acabados, con los miserables, los enlutados, los endeudados, los enviudados, los empobrecidos. Dios los levanta de ahí, porque para que Dios se revela, para que Dios se manifieste ahí. Aleluya. Así como el tejido de ese nido, hecho de pedazos de basura, pero de ahí reposa la presencia majestuosa del que vive en los cielos. Por eso, joven querido, usted tiene que botar algo que tiene ahí guardado, algún concepto, alguna idea, algún gusto. ¿No cree usted que este hombre es grande? Ni de tamaño, ¿de dónde grandeza? Yo vengo siempre de cero. Aleluya. Yo cargo un maletín ahí con un cuaderno que ya tiene como 4 años de tener el cuaderno, ni la he llenado, teniendo tanto mensaje. Un pastor me dice que tiene, ¿cuántos mensajes? 900 o 600. ¿Ah? 700 solo mensaje en español, pero ¿cuánto he predicado aquí yo? 100 y miles de mensajes, pero cada mensaje diferente. Porque de la nada saca Dios cosa nueva, día tras día, hora tras hora, año con año. Bendito Bendita sea su gracia. Bendita sea su misericordia. Aleluya. Me atrevo a decir, por eso mis cantos son diferentes. Porque no la saco de lo que ya hay. Me la dan así. Si a usted no le gusta, a mí no me interesa. Me la dan a mí. Me la dan a mí. Me la dan a mí. Pero ojalá que hoy está entendiendo por qué mis cantos son diferentes. Porque yo soy un hombre vacío, sin nada. Aleluya. Gloria a Dios para siempre. Y aquí está la base bíblica. Esta era la fe de Abraham, que no tenía mujer, pero nada más la cara. Tenía cuerpo, pero sin matriz. Dios mío. Pero de ahí Dios sacó una descendencia para que se diga pueblo mío, para que Dios diga a mi pueblo: mi hijo eres tú, mi siervo eres tú, Jacob. Yo te he engendrado, dice, le dice Dios a Jacob. Eso es verdad que él ha engendrado. Pregúntase a usted mismo, joven, en esta noche: ¿quién lo engendró a usted? Esos cantantes famosos que hay en el evangelio de hoy. El Señor, no sé, no tengo nada contra estos hombres, pero ya van dos veces que Dios me los ha mostrado, que estos van a pagar la vida de los jóvenes que los han hecho perder. Con la misma música del mundo le han puesto letra cristiana. Los ritmos esos que ustedes escuchan. A mí me da vergüenza estar con ustedes porque ustedes tienen su música. Pero no me da vergüenza estar en la presencia de Dios, porque yo sé quién es mi Dios y cómo es mi Dios. ¿A alguien se le está abriendo los ojos en esta noche? Si usted no está dispuesto a tirar lo poco que tienes, no vas a tener nada de la gloria abundante que Dios va a revelar a su iglesia. Si yo quisiera, tengo el mensaje para el mundo entero. Pero como no soy yo. Ahora, si alguna vez el Señor me diga salir por televisión de todo el mundo, lo voy a hacer. Pero ¿sabe por qué no lo hago? Porque el Señor ha dicho: no vaya a ser que se salven de gratis. Va, le voy a decir por qué. Y no estoy inventando esto, porque el Señor hizo con la humanidad en el tiempo de Noé. El pobre Noé se puso morado, negro, morado, tostado, de estar 120 años en el sol construyendo el arca. Y viene el Señor usted y le dice a Noé: a usted, ahora déme la llave. Y Noé, y quítese de allí, le dice. Y Noé, después de haberse quedado tostado, morado, verde, azul, y su mujer destartalada, y dice Dios a toda la humanidad que no hicieron nada: les voy a dar el privilegio de entrar al arca primero antes que Noé. Mire la injusticia de Dios usted. Por eso Dios a veces se mira como injusto. Entra todo el mundo al arca sin haberles costado nada. Y mire usted, ninguno entró. Para que se cumpla la palabra, que el que no cree no puede salvarse. El que no hace nada no puede salvarse, aunque le meten el evangelio en la propia boca y no se salva. Bye. Y mire usted que los que aparentemente no piensan, no sienten, no lucen, y se agarran de la mano la tortuga y el tortuga. Por eso, para entrar al reino de Dios, para tener fe en Dios, hay que ser bien burro. Para alguno, porque solo el que no tiene nada se deja tomar del brazo. El que se siente, el que se cree que tiene algo, que conoce mucho, no haya nadie que lo lleva del brazo al arca. En cambio, usted sí va a ser llevado de la mano por los ángeles, por el Espíritu Santo, y va a ser metido al arca de salvación. Pero tienes que renunciar, renunciar, quitar lo que tienes en la cabeza, la forma de vida que traías antes de venir al retiro. Aleluya. Gloria a Jesús. Aleluya. Aunque ustedes no me creen, la vez pasada me hicieron saber, no sé en qué nación de Europa, unos encarcelados se estaban liberando con los cantos que yo canto. Por primera vez en su vida escuchan un himno diferente, dicen ellos. Aleluya. Un grupo de ejército también. Mientras que los infelices evangélicos se están muriendo con su música que abunda en la radio. Aleluya. Tampoco le estoy rogando que me crea o que me escuche a mí. Tú tienes que entender que la fe nace de la nada, donde no exista nada. Para que Dios en ti. Aleluya. Aleluya. Joven, aleluya. Tira la piedra. Bota la piedra que traes en la mano. Cambia tu forma de pensar, tu manera de ver el evangelio. Por eso, esto es hace poco que yo estoy entendiendo esto. Yo pensaba que tenía fe, pero como yo estoy siendo sometido a tantas cosas, hermano, a veces no parezco ser, ¿saber qué? Ni creyente. Sufro mucho, no me estoy quejando. Pero entiendo que cada vez que uno es usado, como que Dios inmediatamente le quita a uno ese ropaje porque no es de uno. Como que Dios diciendo, te voy a ponerlo de nuevo cuando sea necesario. ¿Me está entendiendo? ¿Está oyendo?
1: Por eso yo no puedo tener un programa radial ni televisada, porque tendría que arreglar, acomodar mi mensaje al gusto de la humanidad. ¿Cómo no, Chon? Usted tiene que hacerse a Dios o al mundo. ¿Cuántos quieren hacerse a Dios? Y si usted se hace a Dios, entonces Él se hace a ti. Porque para que Dios le dijera a Josué: si tú estás en mi ley, entonces yo estaré contigo donde tú vayas. Pero no yo lo que dice la Biblia. Donde quiera que vayas, yo iré contigo. Imagínense, hermano, una posición de Dios ya detrás de un hombre. Josué, ¿a dónde va? ¿A dónde va? ¿A dónde va? Es lo que va a hacer Dios con Josué. Y por eso, donde Josué se ponía, Dios tenía que estar ahí. Si Josué no se aparta de la ley de Dios. Por eso, si nosotros nos sometemos a la fe de Dios, donde usted se para, ahí Dios se manifestará en ti. No tenés que sudar, no tenés que bajar mensajes de internet, no necesitas eso, porque el que da el mensaje va a estar ahí parado a la par suya. Porque Él es el que habla al mundo, no es uno. ¿Están entendiendo el Evangelio? El único esfuerzo que nosotros tenemos que hacer es despojarnos del conocimiento viejo que tenemos. Ese es el único esfuerzo. Ahora, hacer esfuerzo de no pecar, eso lo hace hasta en sueño. ¿Cuántos han pecado en sueño? ¿Cuántos beban vino y cerveza en sueño? Entonces, ¿por qué te crees santo? ¡Aleluya! Y no solo vino y cerveza, sino que marihuana también en sueños.

¿Cuántos tienen algo de sí mismo? Hace un rato sí había, ahora ya no hay nada. Para que Dios empiece a poner en ti lo de Él. Lo de Él. Y lo que es de Él será de usted también. Porque tenemos un Dios justo. Lo que siembra en nuestro terreno nos la endosa a nosotros como propietarios de las cosas eternas, de las cosas divinas. Así es mi Dios. Este es mi Dios. Y así será siempre. Entonces la fe funciona cuando tú ya no existas. Cuando ya no tiene nada de ti que dar. Entonces Dios te dará lo de Él. Y lo de Él permanece. Y nunca se acaba. Aleluya. Da gracias a Dios, da gracias al Señor. Deja de murmurar, deja de hablar, deja de pensar. Solo piensa en Él. Solo mire a Él. Por eso dice: miradme a mí, todos los términos de la tierra, y sed salvos, dice Jehová. Mire a Él y mírate a ti, acabado, anulado. Entonces, usa su fe, tu fe en Él. Dígale, como dijimos ayer: creo en ti, Señor. A pesar de mí mismo, creo en ti. A pesar de mí mismo, creo en ti, creo en tu palabra. Creo en ti, Señor. Creo en ti, Dios mío. Creo en tu palabra, creo en tu palabra. Aleluya. Alabado sea el nombre de Cristo Jesús. Alabado sea el nombre de Cristo Jesús. Dígale más, más, más. Creo en ti, Señor. Con toda su alma, con toda su fuerza. Dígaselo: creo en ti, creo en ti. Grita como el Bartimeo. Dígale: ten misericordia de mí. Dígale como el Bartimeo: que quiero ver, Señor, quiero ver, quiero oírte, Señor. Creo en ti, creo en ti, creo en ti. Eso, pon fe en mi vida, pon fe en mi corazón, pon fuerza en mi cuerpo y mi ser. Aleluya. Deme la capacidad, Señor. Creo en tu palabra, creo en tu poder. No soy nada, no tengo nada. Y no tengo a dónde ir, Señor. Pero me quedas tú, el único Dios viviente, poderoso. Dígaselo con toda tu fuerza, con toda tu alma. Grita a voz en cuello, diciéndole que le crees, que le amas, que le quieres servir. Aleluya. Gracias, Dios. Gime con toda su alma, con toda su fuerza. Gime, grita, patalea, brinca, haz algo. Brinca, agítase. En el nombre de Jesús, recibe poder, recibe sabiduría,
recibe Espíritu Santo, el bautismo en el Espíritu Santo, habla en nuevas lenguas, cambia tu lengua. Sí, Señor, sí, oh Dios, Padre poderoso, Padre de los Espíritus, invocamos tu nombre hoy, que derrame, Señor, tu Espíritu Santo, inunda nuestro ser. Nuestro ser interior inunda. Padre, Padre, dígaselo. Aleluya, aleluya. No te quedas con lo poco. No te conformas con lo que crees tener. Aleluya, aleluya. Gracias, Señor. Gracias, bendito Rey. Este evangelio es para los que no se consideran nada. Entonces se verá la gloria del Dios majestuoso. Tierra de muerte, sombra de muerte, luz les resplandeció, vida eterna se les dio. Recibe esa gracia, recibe esa vida, recibe ese poder. Oh, gracias Dios. Gracias Jesucristo amado. Señor, glorificado sea tu nombre. Exaltado sea tu nombre, Dios. Jesús hermoso. Aleluya. Pida ser bautizado, llenado del Espíritu Santo. Habla su lengua si la tienes. Te amo, Dios. Te amo, Señor. Gracias, Señor. Gracias. El Señor te levantará con poder. El Señor te levantará con poder para anunciar su nombre, para alabar su nombre, para proclamar su venida, su verdad, su grandeza.

Oh Señor, te amo, Jesús. Inunda mi ser de esa hermosa luz. Inunda mi ser de esa hermosa luz, esa hermosa dádiva celestial de hablar en otras lenguas. De hablar en otras lenguas. Purifica mis labios. Limpia mi boca. Llena mi boca de alabanza. Sí, oh Padre. Sí, oh Señor. Haz de mí lo que bien te parezca, Señor. Jesús, tu nombre maravilloso, nombre sobre

Señor Jesús, sea tu nombre magnificado sobre nosotros. Oh, Jesucristo bueno, Jesucristo precioso. Gracias, eterno Jesús. Eso. Alabe en su espíritu. Alabe en su alma al que está sentado en el trono y al Cordero. Sea la alabanza.

Gracias, Jesús. Enternece tu corazón para Dios. Ablanda tu corazón. Dile lo que sientes. Y dile lo que piensas también. Dile algo. Aleluya. Oh, cuán hermoso son tus caminos.

Aleluya. Gracias, Dios mío. Gracias, Dios eterno, por habernos dado el privilegio de salvarnos de toda ideología humana, Señor. En el nombre de Cristo Jesús.

Gracias, Jesús. Aleluya. Gracias, Jesús. Bendita tu gracia. Bendita tu misericordia.

Jesús. Gracias, Padre. Aleluya. Te amo, Dios. Te amo, Jesús.

0: Gracias, Padre. Aleluya. Señor, dame el privilegio de entender tu voz, tu palabra, de conocer este tiempo hermoso que te ha dedicado para nosotros, oh Padre. Di que estos jóvenes, Señor, se salven de una vez para siempre. Rocía la sangre de Cristo sobre cada uno de ellos. Jesús, Jesús. Aleluya. Baje un momento su voz. Hay una palabra que arda en mi corazón. Y tuve que abrir otra vez más la Biblia. Y se los quiero leerles. Baje su voz. Pero primero tengo que decir esto. Me da un poco de pena decir. Porque este texto se le ha atribuido a la iglesia o a los creyentes que se van a salir de la gran tribulación. Pero estaba haciendo una comparación que es una tribulación ya físicamente y que es una tribulación en términos espirituales. Me parece ser que la tribulación en términos espirituales es más sutil, es más que gran tribulación. El Espíritu Santo me hace ver, porque dice, me hace ver que no necesariamente la gran tribulación que va a ser físicamente, porque la tribulación que sufre uno físicamente, sabe uno que va a luchar con el diablo. Pero la tribulación más horrible es luchar la mente de uno con la opinión evangélica. Atribula más a uno. Yo he sido atribulado por palabras de hombres que se han creído santos, perfectos. Por eso me da la impresión de que no puede ser la gran tribulación física que viene sobre el mundo, sino que hay una tribulación espiritual donde usted se ha confundido muchas veces. Dice: después de esto miré y he aquí una gran multitud, la cual nadie podía contar, de todas las naciones y tribus y pueblos y lenguas, que estaban delante del trono y en la presencia del Cordero, vestidos de ropas blancas y con palmas en las manos, y clamaban a gran voz diciendo: la salvación pertenece a nuestro Dios, que está sentado en el trono y al Cordero. Y todos los ángeles estaban en pie alrededor del trono y de los ancianos y de los cuatro seres vivientes, y se postraron sobre sus rostros delante del trono y adoraron a Dios, diciendo: amén. La bendición y la gloria, la sabiduría y la acción de gracias, y la honra y el poder y la fortaleza sean a nuestro Dios por los siglos de los siglos. Amén. Entonces uno de los ancianos habló diciendo: estos que están vestidos de ropas blancas, ¿quiénes son? ¿Y de dónde han venido? Yo le dije: Señor, tú lo sabes. Y él me dijo: estos son los que han salido de la gran tribulación y han lavado sus ropas y las han emblanquecido en la sangre del Cordero. Entonces, lo que estoy entendiendo la blancura de la ropa que van a tener los salvados del tiempo final se resume a un evangelio sencilla, que es lavar la ropa y blanquearlo en la sangre del Cordero. Y eso es lo que no se oye en la iglesia. En la iglesia de hoy ya no se habla de la sangre del Cordero, y hoy resalta que solo es por la sangre del Cordero nosotros seremos emblanquecidos para el tiempo del fin. En honor a su sangre estamos agradecidos, porque esa es el poder del evangelio, por la sangre de Cristo Jesús, que una vez más lo veo con sencillez, porque la sangre de Cristo Jesús ha sido pisoteado por los hombres, ya no por los pecados comunes, sino por la indiferencia de grandezas humanas. Y nosotros en esta noche vamos a reconocer que solo por la sangre de Cristo, no por buena gente, seremos limpios, sino solamente por la sangre del Cordero. Alabado sea su nombre sobre cada uno de todos ustedes, y que la sangre de Cristo Jesús los cubra a todos. Aleluya. Y los emblanquece de una manera resplandeciente. Aleluya. Que Dios me lo bendiga a cada uno y cada una de todos ustedes. Ha sido un privilegio participar predicándoles el mensaje de Dios. Agradecemos a todos ustedes su amabilidad, su presencia. Que el Señor le colme de muchas bendiciones. Y también agradezco yo personalmente a los pastores.
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4: Que le debemos entregar nuestra vida al Señor. Levanta tus manos delante del Señor. Entrégale tu corazón.

Jesús.

0: Gracias, Señor.
1: Castillo mío, escudo mío, en quien he confiado. Amén.

Tú has sido mi roca, mi alto refugio, Dios. Escudo mío en tiempo de aflicción. Has sido tú, oh Jehová, Dios de los ejércitos.

0: Dicen amén, pueblo de Dios. Aleluya.
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Gracias a Dios. Aleluya. Así es nuestro Padre, ¿verdad, jóvenes? Él nunca nos ha dejado en todo tiempo, en todo momento. Y por eso le cantamos con todo nuestro corazón: bienvenido al reino de Jesús. Este sí es una expresión directamente de niños. Creo que es la insinuación del Espíritu a los niños. Dios nos ha tomado en cuenta desde niños, desde que fuimos formados en el vientre de nuestra madre, y tiene un reino que rige la vida desde la niñez. Aleluya.

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Es el nombre que ha sido dado a los hombres en quien podemos ser salvos. Aleluya. Gloria a Dios.

Padre Celestial, porque en nuestros corazones hay gratitud y por ello te damos gracias por permitirnos

No le pasa. Aleluya. Yo tengo un Dios. Bueno, ahora dejamos.

Ese es nuestro Dios, eterno y sublime. Por fe he de alcanzar la vida eterna.

0: Aleluya. ¿Cuántas quieren llegar a esa mansión de luz? Amén.
1: Amén.
0: Aleluya.
1: Aleluya.
0: Más fuerte. Aleluya.
1: Aleluya.

Denle un fuerte aplauso al Señor en esta noche. Aleluya, aleluya. Y Jehová dijo a Moisés: di a mi pueblo que marche. Iglesia de Cristo, no temáis, porque vuestro Dios va delante.

lo creemos, sino que lo sentimos, que es difícil vivir sin Cristo Jesús. El siguiente canto. Cuando Jesús murió por mí en la cruz,

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Aleluya. Aleluya. Jesús dijo: este evangelio será predicado por todo el mundo, entonces vendrá el fin. Este evangelio será predicado por todo el mundo, entonces vendrá el fin. Cristo vendrá otra vez. Amén.

0: Gloria a Jesús.
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0: Aleluya, aleluya, aleluya, al que salvó mi alma.
1: Ya tú sabes que Cristo viene.
0: Ese es el gozo de todo cristiano, que Cristo viene. Amén. ¿Cuántos saben que ese es el gozo de los gozos y de los gozos? Que es la venida de Cristo Jesús. No son otras cosas, no son otros eventos, no son otros poderes, no son otras maravillas. Es la venida de Cristo Jesús. Es el clímax de la expresión del Evangelio que Cristo nos ha dado. Amén. Vamos a cantar.

Porque todo lo que vemos hoy se acabará, sea buena o mala, se acabará. Aparecerá una nueva era donde Cristo será el Rey de Reyes, Señor de Señores. Y usted será su reina, su iglesia, su amada esposa. Amén.

0: Aleluya. ¿Cuántos les gustó las palabras, las letras del himno? Aleluya. No hay cosa más hermosa cuando un niño es envuelto en la palabra de Dios. Porque todos nosotros nacimos en un mundo invadido de muchas cosas. Y todavía en la iglesia le ponen objetos, animalitos, inanimados para los niños. Nosotros tenemos un Dios real porque nuestra alma es real. Esta es una plegaria del niño. Dice: oh Padre Celestial, necesito de ti, que soy un niño, acuérdate de mí.
1: Porque Dios trajo paz y gozo a la iglesia. Es la primera palabra que Jesús dijo al resucitar: paz a vosotros. Porque usted no se imagina cuánto vale la paz. Eso no tiene precio. Pero tú lo tienes por Jesucristo.

0: Aleluya.
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0: Establecido la noche y el día, Job decía: cuando era de noche, quisiera que fuera de día, porque no podía dormir. Y cuando era de día, quisiera que fuera de noche, porque no podía vivir de día. No había día, no había noche para Job. Y a nosotros, y a todos nosotros, nos toca en la vida un momento de soledad. Yo creo que el Espíritu Santo está poniendo un canto para que nosotros podamos ser dirigidos ante la presencia de Dios, para poder mitigar nuestra sed, la sed de nuestra alma, a través de un canto. Amén.

0: Un fuerte aplauso a aquel que nos oye siempre. A aquel que siempre está dispuesto a escucharnos, a ayudarnos y a levantarnos.
1: Por eso mi corazón quiere gritar. Quiere gritar de gratitud. Porque tú has redimido mi alma. Oh, amor de Dios. Oh, aleluya.

0: Aleluya.
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Hace poco, unos 15 días atrás, sentí el deseo de que las voces de las mujeres se escucharan a través de los cantos. Lo vamos a hacer con la idea de preservar la alabanza en el nombre glorioso de nuestro Padre majestuoso. Dedicamos estas alabanzas, estos himnos

Jesús dice, si alguno tiene sed, venga a mí y beba. El que cree, como dice la Escritura, de su interior correrán

اسمه هستان هللويا. Qué bueno es que se cumpla literalmente con nosotros lo que la Biblia dice: si tu padre, si tu madre te dejaran, con todo yo Jehová te recogeré. Dice, tenemos una esperanza muy linda porque tenemos un Padre Celestial, y si le pedimos algo con todo nuestro corazón, Él siempre está dispuesto a contestar, a responder nuestras necesidades. Aleluya. Yo soy un niño muy feliz. Cuando fue contestado por el padre, ahora el niño es muy feliz. A ver, vamos a escuchar ese canto maravilloso.

tradicionalón. Pero tiene sentido. En las manos del Espíritu todo es bueno. ¿Sabe qué coro? Yo me gozo lunes, yo me gozo martes, yo me gozo miércoles. Yo me gozo jueves. Sábado también. Al llegar domingo sigo con el gozo. ¿Y saben por qué? Porque tengo a Cristo que me da la dicha de gozarme en Él. Yo me gozo lunes, yo me gozo martes, yo me gozo miércoles. Yo me gozo jueves, yo me gozo viernes. Al llegar domingo sigo con el gozo. ¿Y saben por qué? Porque tengo

Amen, esperen, esperen un momento. Tenemos que confesar que todos los días de la semana sea de bendición para usted. Ojalá que nunca se llegue a escuchar que este fue mal día para usted. Yo estuve negociando un tiempo. Cuando llegábamos al hospedaje, los compañeros siempre: "Ay, estuve mal, muchacho." Sí, decía yo, pero dentro de mí era solo acompañarle en sus desgracias, porque verdaderamente nunca fue en mi vida un fracaso, nunca, nunca. Para mí esos días eran toda la semana de venta. Y así que yo me gozo.

Yo las quiero ayudar con un pensamiento. Imagine usted una gran canasta llevada del brazo y llenarlas. Porque con esa canastada de bendición, yo me gozo lunes, yo me gozo martes, yo me gozo miércoles, yo me gozo jueves. Ya se te llenó esto. ¿Y saben por qué? Porque tengo a Cristo que me da la dicha. ¿Cuántos lo creen? ¿Cuántos están creyendo? Pero no se tira la canasta, reténgala ahí, reténgala. Yo me gozo lunes, yo me gozo miércoles, yo me gozo martes.

0: bonito. El Señor está poniendo en mi corazón recordarles algo que aunque el mundo lo ha puesto, tal vez debido a que en el corazón de la mujer siempre ha esperado algún elogio. Y sabemos que hoy es 10 de mayo, ¿verdad? Pero qué mejor regalo es encontrarse con el amado verdadero. Y que en verdad Él está en este lugar para ubicarle en su lugar. Es el único caballero que pone a las mujeres en su lugar y las vista de gozo, de alegría y de paz en este tu día, madre. En esta tu noche, madre querida, que la gloria del Dios omnipotente esté sobre tu cabeza desde ahora y para siempre. Recíbela. De parte del Señor Jesucristo. Se me viene un pensamiento, ¿por qué el Señor tuvo que escoger a una mujer para nacer de ella? Porque es tanta la misericordia y tanta es la torpeza de la mujer. Por eso la quiere redimir dándole este honor. Honor celestial, honor eterno y honor de mujer y de madre. Levante su cabeza bien en alto y decirle: Señor, gracias porque te has acordado de mí. Y dile también que no me arrepiento de haberme hecho mujer. Decirle: estoy agradecida contigo, mi Padre, mi Padre celestial. Tú sabes lo que haces. Me has hecho favorecida. Dígale. Siéntase dichosa de ser una madre, de ser una mujer.
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grande como tú, oh Jehová. Bueno. Este es un poco moderado. Todavía ya puede menearse, ya puede. Hay grande como tú, oh Jehová.

Estamos dándole gracias al que está en medio de nosotros, se llama Jesucristo. Gracias, Señor, por este día, por esta mañana, por el privilegio de vivir, Señor, y de poder estar delante de tu presencia. Haz que nuestro corazón, una vez más, Señor, sea abierto para ti, Señor, para tu palabra. Siempre, Dios, creyendo que tú vas a hacer las obras en nosotros. Te pedimos, oh Dios, por cada vida, por cada corazón, por cada necesidad. Señor, haz que nuestros ojos te vean hoy y nuestro corazón entienda tu palabra, Señor. Haz el milagro en nosotros, oh Dios, por Jesucristo nuestro Señor, nuestro Salvador. Jesucristo amado, gracias por tenernos acá en este lugar. Seas bienvenido, Señor, en medio de nosotros, haciendo la obra perfecta. Padre, gracias te damos en el nombre poderoso de Cristo Jesús. Aleluya. Amén. ¿Cuántos traen hambre de palabra? Aleluya. Vamos a leer un pasaje muy conocido para de todos nosotros que hemos leído la Biblia. Es el capítulo 3 del Evangelio de Juan, el mismo libro que leímos ayer. Hay dos versículos muy famosos, pero que casi de ser tan famosos versículos que ya no lo tomamos en cuenta, pero que en esta tarde el Señor hará recordarnos algo importante. Amén. Dice así: porque de tal manera amó Dios al mundo que ha dado a su Hijo unigénito, para que todo aquel que en él cree no se pierda, mas tenga vida eterna. Porque no envió Dios a su Hijo al mundo para condenar al mundo, sino para que el mundo sea salvo por él. Amén. También leamos el versículo 40 del capítulo 6 de este mismo libro, y dice algo interesante: y esta es la voluntad del que me ha enviado, que todo aquel que ve al Hijo y cree en él tenga vida eterna, y yo lo resucitaré en el día postrero. Amén. Oremos una vez más, hermanos, porque yo siento la necesidad de que nuestro corazón tiene que reconocer lo que vamos a oír, a lo que hemos venido. Amén. A veces nos perdemos, aún yendo al culto, nos perdemos en nuestra mente, perdemos el objetivo de nuestra asistencia. Por eso necesitamos rogarle a Dios que Él haga la operación de concentrar nuestra mente, nuestra atención a la operación, porque Dios siempre opera a través de su palabra. Amén. Vamos a concentrar nuestra mente. Padre, una vez más te pedimos, en el nombre de Cristo Jesús, nuestro Señor, que nuestro corazón sea llenado de fe, llenado de convicción, de deseo, Señor, de encontrarnos contigo en este lugar. Señor, haznos el favor de abrir nuestro entendimiento, nuestro corazón, Señor. Pon interés en nosotros a tu palabra, Dios. Que lo que has escrito, lo que has dicho, Señor, en tu palabra, hoy, Señor, se haga evidente en nosotros, se haga vida en nosotros, Señor.
Padre, te pedimos que nos cambies hoy, en esta mañana, con el poder de tu palabra, Señor. En el nombre de Cristo Jesús te lo pedimos, oh Dios. Aleluya. Gracias, Señor. Amén. Amén. Pueden sentarse, amados hermanos. Aleluya. Gloria a Dios. Damos la bienvenida a nuestro corazón al Señor Jesús con su palabra. Que Él encienda su luz en este lugar. Aleluya, así como les decía ayer, una reunión como esta no es fácil, porque no queremos solo llenar un espacio, solo hacer un recordatorio de cosas, aunque tenga el nombre de Dios, pero que no tenga efecto, que no haga ningún efecto en nosotros, sería triste. Yo no quiero regresar igual después de este mensaje de esta tarde. ¿Cuántos quieren regresar algo así diferente, cambiados, transformados? Amén. A veces, para uno como predicador, la Biblia se torna difícil, es incomprensible. Pero a veces, cuando Dios abra su palabra, son palabras inexplicables que no alcanzan el tiempo ni los días para dar a conocer lo vasto que es la palabra de Dios. Amén. Entonces, hay cosas, hermanos, que tenemos que percibir en el mensaje, porque esta reunión es algo especial, porque lo hacemos hasta cada año, pues cada 12 meses. Este es bastante tiempo como para oír un mensaje, pero tenemos que pensarlo: ¿qué hay de bueno? ¿Qué hay de lo más importante en estas reuniones, en estos mensajes? Amén. Vamos a tener que cambiar un poco la ruta, tal vez no la ruta, sino que la caminada en el evangelio, porque ayer lo que quise decir, que es el objetivo del evangelio, lo que proyecta el evangelio a la iglesia, porque tiene que ser a la iglesia, no al mundo. El mensaje de ayer es para la iglesia. Amén. ¿Sabe por qué? Porque si yo pregunto en esta noche que si alguien tiene problema, nadie de los que estamos acá que no tuviera de algo que padecer. Levante su mano a alguien que no tenga ningún problema en esta noche, en esta mañana. Ya ve, pues, que todos tienen problemas. ¿Y cómo haremos para que nuestros problemas sean curadas hoy en este día? Sí, tiene que haber una atención para que los que padecemos de algo se nos vaya solo viendo, oyendo la palabra de Dios. ¿Sí? Amén. Porque, por ejemplo, el malhechor de la cruz, cuando sintió que ya estaba en el paraíso, amén, sus padecimientos, sus robos, sus pecados se tornaron en una posición que jamás soñado, pues. De repente se encontró en el paraíso. ¿Cuántos quisieran que esta mañana sean trasladados a regiones donde el supuesto padecimiento, los supuestos problemas, desaparezcan en su mente, en su corazón, en su ser,
en este día por la palabra de Dios. Yo sé, pero le pido su atención. Por eso yo le doy permiso a que piensa qué tiene de bueno estas reuniones, pues. ¿Será que es el simple hecho de recordar? Porque yo venía pensando ayer, porque yo vine hasta ayer, venía pensando y no quería venir, hermano, la verdad no me gusta estar aquí. Si no tuviera una palabra para darles, aunque ustedes me pagaran para predicar, no les predicaría, pero ni una palabra. Pero estaba pensando que cuando yo empiezo a pensar, se me acaba el mundo. Decía que de alguna manera nos estamos metiendo con el mundo, porque tristemente la Semana Santa se robó el mundo, pues. Y nosotros ya nos cuesta meternos en Semana Santa. Me estaban contando unos hermanos ayer, unos pastores, que hay unos cristianos que se pusieron, porque ya no tienen nada que hacer, mejor a bendecir a la gente que se van a la playa, empezaron a poner sus manos sobre ellos. Mira lo que hace la iglesia, pues. Eso es las barbaridades que hace la iglesia, que le decía ayer, que ya no haya nada que hacer. Pero yo sé que en la Biblia, en la palabra de Dios, hay abundancia de pan, hay abundancia de palabra para hacer que sus males desaparezcan por el poder de la palabra de Dios. Porque cada uno de nosotros padece en algo, y esa es la razón que nos ha traído a este lugar. Lo único que necesitamos es que una palabra que se desprende de esta Biblia se haga vida en usted, amén, y que entiende el poder del Evangelio, porque el Evangelio es poderoso. Pero lamentablemente nosotros medimos a Dios con nuestra mano. Nuestro Dios es tan grande, ¿sí? Y nuestras manitas apenas tiene una vara, 30 pulgadas. Así que su Dios de 30 pulgadas es más grande su televisión que su Dios. Pero hoy, esta noche, ya no lo mide con su mano, aprecia con su mente, con sus ojos, con su corazón, la majestuosidad, la grandeza de ese gran Señor, Dios poderoso. Amén. Así que nos podemos pasear sobre el mundo si queremos. Tenemos más cabida nosotros, porque el que está con nosotros es el que tiene puesto el sol en la tierra ahorita mismo, y por esa razón tenemos mucho que aprender, tenemos mucho que ver. Pero en detalles donde uno nunca piensa ni mira, que Dios se revela de una manera extraordinaria. Amén. Y de ahí vamos a arrancar hoy, porque vamos a cambiar un poco nuestra posición. Porque estamos leyendo un pasaje que es muy conocido de todos, que por cierto la iglesia cree que ya pasó por ahí, pero no ha pasado de ahí. Cree que ya pasó por ahí, pero no ha llegado ahí.
Amén. Aleluya. Gloria a Dios. Alabado sea Dios. Por ejemplo, los dos versículos que leímos primero enfoca dos cosas diferentes. El versículo 16 es un famoso versículo que dice que de tal manera amó Dios al mundo, dice, y que ha dado a su Hijo unigénito para que todo aquel que en él cree no se pierda, mas tenga vida eterna. Amén. Pero yo le pregunto en este momento, ¿tiene usted vida eterna? ¿De veras? ¿Tiene usted vida eterna? No se oyen muchos amenes porque eso significa que este evangelio es dudoso. Le voy a preguntar otra vez, ¿tiene usted vida eterna? Ya se oyó un poco mejor, pero solo se esforzó para decir, no que lo crea ni lo tiene. De verdad, ¿cuántos tienen vida eterna? Ahora voy a revertir la pregunta. ¿Cuántos creen que tiene vida eterna? ¿Cuántos creen que tienen vida eterna? Casi la mitad. Entonces, ¿cuántos tienen vida eterna? Igual, ¿verdad? ¿Entienden esa diferencia? Porque una cosa es creer tener vida eterna y mostrarse, perdone, yo hablo mal, pero me gusta hablar claro. No que no tenga respeto de usted, yo respeto hasta el sapo que va pasando por ahí. Amén. Entonces, si usted cree que tiene vida eterna, porque la palabra creer es intermedio, una palabra intermedia que no está definido. Con razón usted muestra una cara de fracasado, porque solo cree que de repente es usted salvo. Por eso le estoy haciendo dos preguntas. ¿Cuántos tienen vida eterna? Ya ve que hay que explicarle a la gente para que entienda. Una cosa es creer y otra cosa es tener. Por eso la iglesia no crece en su fe, porque cree. Nosotros ya pasamos de esa faceta de creer. Ya tenemos, ya tengo, yo tengo vida eterna. ¿Cuántos tienen vida eterna? Entonces, ahora, ¿cuántos creen que tienen vida eterna? Ay, entonces, usted está de los dos lados. Con razón que usted siempre va a donde hay un montón de gente. Porque cuando uno tiene vida eterna, la Biblia dice, para el saciado hasta la miel le es amargo, dice. Para el saciado. Entonces le voy a hacer el favor de redimirlo en esta mañana de su creencia evangélica. ¿Tiene usted vida eterna? ¿Tiene usted vida eterna? Bueno, ahora, ¿cuántos creen que tienen vida eterna?
Con razón que a veces hasta pastores quieren ser cucuruchos en ciertas ocasiones, porque a veces creen y a veces sienten, pero la iglesia debe estar seguro que tiene vida eterna. Entonces griten conmigo: tengo vida eterna. Díganlo pues fuertemente: tengo. Hoy tengo vida eterna. Hoy tengo vida eterna. Aleluya. Bueno, algunos me hablaron ayer, especialmente los pastores: hoy estamos salvos, dijeron. Hoy somos salvos. Porque algunos andaban perdidos por 40 años en el Evangelio. Porque estos dos versículos, uno es el mensaje o la expresión, cuando la Biblia dice de tal manera, ese es un mensaje. Eso no es la vida. Ese es un anuncio. Porque de tal manera amó Dios al mundo. Pero ¿por qué usted se siente el desgraciado del mundo? Esa es la mala educación que yo tengo, pero no tengo un corazón perverso. Solo es la forma de decir para que se entiende correctamente. Amén. Entonces, ¿por qué usted se siente el más desdichado del mundo? Amén. Porque solo ves. Por eso la gente, hermano, tienen que incluir sus fotos ahí para sus retiros o para sus conciertos, porque son unos desgraciados. A mí no me da pena ni vergüenza, porque si usted ha aprendido a hablar, yo también podría aprender a hablar también, ¿verdad? Pero como ya no me compongo en mi forma de hablar, como usted no se compone, entonces yo no me voy a componer también. El día que la iglesia ¿acaso me entendieron ayer? Porque aún nuestros ojos maldicen. ¿Sí o no? ¿Es cierto o no es cierto? ¿Sí? ¿Cuántos fueron niños en su vida? ¿Verdad que los ojos de los papás, solo con una mirada uno ya empieza a chillar? Aleluya, aleluya. Pero también hay ojos menospreciativas, ojos que menosprecian. Por ejemplo, ¿por qué los judíos menospreciaron a Jesús? Con sus miradas. Usted tiene que estar muy abierto a la palabra de Dios, para que la palabra de Dios sea

del que me ha enviado, que todo aquel que ve al Hijo y cree en Él, tenga vida eterna. Que ve. Perdone que voy a ilustrar porque ya yo así lo considero. Pero lo voy a jugar así un poco chueco para que se oiga asqueroso. Por ejemplo, el día que usted se acerca a la aurora de aquí de Guate y se topa con el mono de ahí y se mira la cara del mono, si eres mujer, y ya después de salir de ahí vienes embarazado de la mirada del mono, ¿qué pasaría? No sé si me captaron la idea. Solo los hombres se liberaron, pero ¿qué tal? Aún hasta los hombres se embarazan de monos, solo con miradas. ¿Qué sería del mundo? Pero hablemos de la Biblia, que el poder de la mirada del ser humano, por eso cuando ve, cuando mira al Hijo del Hombre y alcanza vida eterna. Aleluya. No sé si me están entendiendo. Para mí, el Evangelio es más que poderoso. Porque imagínense que Jesús haya dicho que todo aquel que ve al Hijo y cree en Él y tenga vida eterna. ¿Cómo le parece? ¿O están pensando o no entienden? ¿O no estoy explicando bien? Por eso les di el ejemplo de la mirada del mono. O que usted mire al mono. Vaya que no existe ese poder aquí en la tierra, pero el poder del Evangelio, esa es la magnitud que tiene cuando tú mires al Hijo de Dios y crees en Él. Tienes vida eterna. ¿Cuántos quisieran ver a Jesús ahorita mismo para? Porque imagínense el impacto que te causa solo con ver a Jesús. ¿Y qué tal si te habla? ¿Y qué tal si te abraza, si te besa? ¡Oh, santo mío! ¡Oh, sería una transformación terrible en la vida del ser humano! Entonces, pregúntase, ¿qué es lo que ha pasado en tu vida? Que hay miseria, que hay desgracia, que hay fracaso. Si el poder del Evangelio, esa es su dimensión. Aleluya. ¿Está pensando conmigo, Hijo de Dios, Iglesia de Cristo? ¿Está pensando conmigo el poder, la magnitud del poder del Evangelio de Jesucristo es demasiado poderoso? Pero pregúntese una vez más, ¿por qué los fracasos? ¿Por qué las miserias? Porque nunca se nos ha abierto los ojos a la palabra de Dios. Amén. Por eso yo solo quisiera repetir lo que la Biblia dice.

Pero enfocando nuestra atención realmente del mensaje y de la obra de Cristo Jesús. Porque el mensaje es que de tal manera amó Dios al mundo. De tal manera. Pero esa palabra se oye tan bonito. Y si fuera una palabra automática, no tendrían chance los hombres de tener renombres en la tierra, porque somos amados por Dios. Pero ahí también surge otra pregunta: ¿cómo se interpreta ese amor de Dios? ¿Cómo lo vamos a considerar? ¿Qué efecto causa ese amor? ¿Cómo es? ¿Cuándo es y cómo es? Entonces, la aclaración del Espíritu Santo, como que diciéndonos, cuando la Biblia dice, de tal manera amó Dios al mundo, ese es el mensaje. No es la operación de Dios. No es la obra de Dios. Ese es el mensaje nada más. Ese es un anuncio nada más. Pero eso, ese anuncio no ha sido efectuado en su vida. Porque si fuera automática el poder de esa palabra, por eso tenemos que agregarle otra palabra que es necesario ver. Ver, mirar. Parece que la versión actualizada dice, no dice ver, sino que mira. Así dice, ¿no? Hágame el favor de apoyarme ahí. ¿Qué dice? El que mira. Aquí dice el que ve. El que mira. Por eso me gustaba mucho ver al mono. No. El que mira. Porque el que ve. Mirar es como que uno contempla, se detiene, analiza, mira, se concentra, se compenetra. Por eso esta versión actualizada es la mejor para mí. Porque el que mira. Por eso me estaba extrañando, porque ve, pero la versión actualizada dice el que mira. Aleluya. Vaya que es solo con el Hijo de Dios hay que mirarse para que efectúe en nosotros sus obras. Pero quiero que entiendan, hermanos amados, que no nos quedemos con el mensaje, con el anuncio que de tal manera amó Dios al mundo. Porque la obra de Cristo, este es su mensaje, que de tal manera amó para morirse por el mundo. Pero ¿cuál es su obra? Su obra es el versículo 17, que dice: porque no envió Dios a su Hijo al mundo para condenar al mundo, sino para que el mundo sea salvo por él. Si usted tiene oído para entender, que ya puso su corazón, que ya puso sus ojos ahí, debe de estar expresando una alegría en su corazón. Porque para nosotros, por eso les preguntaba, ¿usted tiene vida eterna o cree que tiene vida eterna? Tenemos vida eterna, yo tengo vida eterna, usted tiene vida eterna. Aleluya. Por eso cada mensaje, aunque yo aclaré que estamos cambiando un poco de posición con el mensaje de ayer,
Pero ahora ya volvimos a caer a lo mismo, porque el que tiene vida eterna. El que tiene vida eterna, ¿qué es lo más preciado para esa persona? Lo que hay en el mundo. Otra vez la palabra está diciendo que la carne, lo pasajero, lo temporal, no tiene ningún valor, no puede llenar el corazón. Por eso yo decía ayer que se me escapan las palabras, porque cuando uno empieza a ver, si esa persona, si una mujer pudiera comprar esa joya, ese diamante de 105 quilates, dicen, si pudiera comprar una mujer una joya de ese precio, ¿qué le agrega a la mujer? Sigue siendo la mujercita perdida. Por eso Dios no nos ofrece quilates del mundo, nos ofrece una palabra que va más allá del precio gigantesco. ¿Por qué las naciones poderosas nos llaman a nosotros? Ni siquiera dicen que ahora ya no llegamos ni a tercer mundista. Ya vamos para cuarto. ¿Por qué creen ustedes que nos miran así? Perdone si aquí hay españoles. Dicen que los españoles. Hay uno que vino aquí en Guatemala cuando llegó a Guatemala. Ay, pobrecita Guatemala, dice. Así estábamos nosotros hace 40 años, dice que dice. Pero yo también, cuando llegué a España hace algunos años, ay, pobrecita España, decía yo. Pero lo que yo no sabía, que andaba no en el mundo primero, sino que andaba en las alturas. Porque cuando uno tiene vida eterna, no hay cosa que se compara con uno, porque está por encima de todas las riquezas, de todas las ilusiones del mundo, de todas las grandezas humanas. Aleluya, aleluya. Digamos algo diferente. Aleluya, aleluya. Aleluya, como que riéndonos del mundo, porque aleluya. El que tiene vida eterna . Si hoy en este minuto dijera el Señor con voz de mando, hoy ha llegado el tiempo de la transformación para la vida eterna, lo voy a hacer. Pero deja que termine la. ¿Usted regresaría a su casa a recoger? ¿Qué va a ir a recoger a su casa? La cama, nido de rata que tiene. Ni siquiera nos acordamos de los carros, de nada, porque tenemos vida eterna en Cristo Jesús, Señor nuestro. Entonces, diga, aleluya.
Aleluya. ¿Sabe por qué? ¿Sabe por qué esta forma de decir? Yo siento que ya no se está diciendo solo con la boca. Aleluya. No. ¡Ah! Sale desde la tripa, de las entrañas. ¡Ah! Digan todo.

0: Pero otra vez se oye bonito. ¡Aleluya! Como que le estuviéramos gritando al mundo y al Señor, que merece toda la honra. ¿Sabe por qué? Porque es muy importante empezar con la salvación. Porque si usted no es salvo, nunca va a ser suya el mensaje de ayer. Porque el mensaje de ayer para la iglesia verdadera, no para los cristianitos, como dicen algunos hermanos de Puerto Rico. No, para la iglesia verdadera. Aleluya. No iglesias veraneros, iglesias de verano. Somos iglesias de todos los tiempos, de todas las ocasiones. ¡Aleluya! Eso que le queda es decir, ¡ah, ah, ah! Por eso los gritos de victorias que hacen los hombres de guerra cuando vuela la cabeza. ¡Oh! ¡Aleluya! Grito de victoria. Porque tengo vida eterna, tengo vida eterna, tengo vida eterna, tengo vida eterna, tengo vida eterna. ¡Aleluya! Eso, así mero, así mero. Va. Cállese. Baje la voz. Es que lo que pasa es que ustedes son... Es que solo saben repetir lo que les dicen. Pero como yo tengo ojos, que el enemigo lo va a agarrar más tarde. Porque usted no tiene con qué pagar la comida. Entonces usted le va a decir al diablo, al enemigo, a la escasez. Y no que tienes vida eterna. Con dinero o sin dinero, tengo vida eterna. Tengo vida eterna. Aleluya. Aleluya. Le voy a contar un chiste, pero así tenemos que ser nosotros también, en ser necios de creer en el de creer, de ser evangélicos verdaderos. Así como un hombre que cuenta, un hermano pastor que cuenta un chiste. Me gusta que sean hombres, porque a mí no me gusta la cara de santos hipócritas. Sí. Dice el chiste. Dice un muchacho que siempre le dice el apodo de alguien, que le dice canicas. Canicas. Siempre cuando lo mira, canicas. Canicas, hola vos, canicas. Y aquel ya está molesto. Un día lo agarró, lo metió en el agua para ahogarlo, para que deja de decir canicas. Y ahí ahogándose y saca la mano. Usted va a ser así con el diablo, con la carne, con la escasez, con la enfermedad, con los fracasos, con el desprecio, con la amargura. Soy salvo, tengo vida eterna, Usted va a sacar su mano debajo de la pobreza. Tengo corona ya en el cielo. Porque nuestro evangelio, como dijo Pablo, no está preso. ¿Sí? Porque nuestro evangelio no solo es de labio, porque dice la Biblia, con el corazón se cree. Así que usted confiesa lo que cree, lo que cree, lo que cree aquí adentro. Por eso es muy importante que la iglesia tenga su propia fiesta, porque es una iglesia expresiva. No necesitamos mariachis que nos vengan a cantar serenata a nuestro novio, Cristo. Usted mismo va a cantarle a su novio, y con la voz que tengas. Porque confesamos lo que creemos, confesamos con lo que creemos. ¿Y qué es lo que confiesa? Porque está mirando al Hijo de Dios. Esto sí es peligroso, mirarlo y creerlo, porque va a poner su imagen en ti. Ese es el evangelio. Cuando miras el evangelio y crees en él y empieza a formar la imagen dentro de ti. Por eso yo les comentaba a los pastores ayer, yo soy así como me miran ahora desde niño. Yo no me estoy componiendo, yo no me estoy arreglando, yo no me arreglo. No estoy diciendo que no me baño. Eso sí, a veces. Porque qué feo que la iglesia va a tener que adoptar sistema, modismo, para creerse que de esa manera es santificada. Hay unos hermanos hipócritas que cuando lo saludan a uno, después que hayan hablado mal de uno, que Dios me lo bendiga, bendiciones, bendición será su abuela, le digo yo, porque yo soy bendecido por directamente, porque son hipócritas. Con sus labios bendice, pero con su corazón maldice. Aleluya. Así hay que hablar del evangelio, porque tenemos un reino. Estamos viviendo en el reino de Jesucristo. Tenemos autoridad, tenemos palabra, porque tenemos vida. ¿Por qué? ¿Por qué? Porque la obra de Cristo, su mensaje es que amó y ama. Y cuando amó y ama, dice que no condena. Es que esa es la operación de la obra de Cristo, que no condena. Esa es la razón de nuestro gozo, de nuestra expresión, que no hay leyes en la tierra que condene a usted. Por eso los que han pecado vengan corriendo a recibir a Cristo Jesús, porque después que usted se haya metido con Dios, ya no habrá ley que puede condenarlo a usted. Boca de la gente, los ojos de la gente pueden condenarlo a usted. Pero el que te amó en la cruz del Calvario y el que te ama ahora, no vino a condenar, sino que vino a salvar. Bueno, le voy a explicar por qué le estoy diciendo todo esto, porque estamos asediados de problemas mentales, aún mensajes políticos. Yo no tengo nada que ver contra los políticos, pero me caen mal sus mensajes, porque son unos ignorantes que solo saben, que solo tienen ojos para ver, no miran la condición climática que hay en la tierra, que hay en los cielos. ¿Y por qué se quedaron así asustados? Si nosotros tenemos vida eterna. Y tengo que decirlo, porque si Cristo haya dicho estas palabras: vosotros sois la luz del mundo. Algunos creen que para ser la luz del mundo llevarse una Biblia debajo del brazo. No, somos la luz del mundo para aclarar las palabras pervertidas que el mundo habla, de cualquier índole, sea católico, político, evangélico, lo que sea. Nosotros, si la Biblia nos declara, y la Biblia es definitivo, porque dice: vosotros sois. Está definiendo nuestra posición. Por eso usted tiene que estar definido en el Evangelio. Usted no va a llegar a ser luz, sino que sois, ya lo eres. Dios debería de ser la luz que miras, que discierna la voz de la gente, la voz de la religión, la voz del mundo. Aleluya. Por ejemplo, perdona que lo voy a decir de esta manera, que para mí los pobres estudiantes, híjole, ¿sabe por qué son pobres? Porque ya están siendo acosados, asediados, porque si usted no se inscribe aquí, si no hace esto, usted no tiene futuro, les dice. ¿Acaso no eres acosado por esas palabras? Ya eres un condenadito cristiano. De nada te sirve que mi Cristo te diga que Él no vino a condenarte, en todo el sentido de la palabra, que usted padece. ¿Me entienden, estudiantes? Usted tiene que levantarse con una mentalidad confiada en la palabra de Cristo Jesús, que es el dueño del cielo y la tierra. Inclusive hay una Biblia, hay un libro de la Biblia que se llama Ageo, el Dios de los cielos. Una vez tuvo que decir, cuando la gente dejó de construir, dejó de asistir a la casa de Dios, el Señor tuvo que gritar: ¿por qué están todos encorvados fijándose hacia el mundo? Si mío es el oro, si mío es la plata, dice Jehová de los ejércitos. Por eso, pueblo de Dios, recibe esta unción, recibe este impacto del poder de la palabra de Dios, para que la voz del mundo no lo someta. ¿Me están entendiendo? Que no te sometan la voz de los políticos, ni siquiera la voz de los gobiernos. Nos tenemos que someter a la voz gloriosa de nuestro Señor Jesucristo. que él no vino a condenar no es solo por adulterio. Ustedes viven bajo condenación de dictamen de leyes de hombres terrenales. Esa es parte de la condenación. Por eso usted tiene que vivir creyendo, porque esta palabra es una palabra que forma una burbuja sobre cada creyente, donde cada hijo de Dios que cree, que confía, que de tal manera fuimos amados y somos amados, entonces de ninguna manera, de ningún tipo de índole, seamos condenados. Hasta hay maridos sujetos por sus mujeres. Esa es una condenación. Mujer, usted no tiene derecho de sujetar al marido, ni tampoco el hombre. Nadie. Porque si eres iglesia, tienes un poder sobrenatural. El poder sobrenatural no significa estar así. El poder sobrenatural, por ejemplo, uno puede sembrar flores y las flores se dan por la mano de uno, aunque no quieran las flores. Ahí nace la flor. Le sonríe a la flor porque están debajo de nosotros. Es increíble el poder que Dios nos ha dado. Y usted que tiene dominio para sembrar y el otro hombre bandido te someta, no tendría sentido. Entonces, ¿para qué el evangelio? Por eso el evangelio, hermano, es el poder libertador de cada ser humano que se someta. Pero es muy importante que el hombre mire a Jesús. Y al mirarlo y creer en él, no va a ser rico, simplemente tiene vida eterna. Aleluya. Y por eso, hermano, la pobre iglesia, yo miro también la pobre iglesia. Si estoy viendo a los pobres estudiantes, ya no digamos la pobre iglesia, más los pobres conjuntos musicales se están inscribiendo en la gremia musical para hacer fama. Pobrecitos, ¿para qué vinieron al mundo? Solo para eso vinieron. Aquí hemos venido al mundo para contemplar la grandeza, la majestuosidad del que hizo los cielos, los universos. No sé si alguien me está acompañando de lo que yo estoy viendo, porque eso es sometimiento, eso se llama condenación. Aleluya. Le debo decir una para las mujeres. Por ejemplo, las mujercitas están condenadas para ir al altar de traje blanco. Están condenadas para eso. No se condena. No se condene, mujercita. Sal de esa caparazón. Mira hacia lo alto. Usted está por encima de todos los poderes que hay en los cielos y en la tierra. Es que el evangelio no son mensajitos, es el poder, porque nos libera de condenación, porque esa es la operación de la obra de Cristo Jesús. Su mensaje es que nos amó. Es como que yo te dijera los amo, y unos, la gente les gusta que le den que los amo, pero sin zapatos. Aleluya. Aleluya. Allá en Atitlán están queriendo limpiar las calles. Entonces sacaron un cartel así: usted es Atitlán, limpia su ciudad. Están cambiando el mensaje. ¿Por qué no directo? Si usted es Atitlán, límpiase. ¿Por qué no le dicen así? Si usted es Guatemala, deja de ser Guatemala, cámbiase, cámbiate. Que el nombre de Guatemala sea puesto en alto por el cambio que tú tengas, porque ya no eres uno de los condenados que va a tener que esperar en la puerta de los hombres que te den alguna limosna. Si allá está el que abre los cielos, porque él lo ha dicho: mío es el sol, la mar, todo lo ha llenado de riqueza. Aleluya. ¿Tiene fe para creer de lo que estoy diciendo? O de todas maneras usted ya se acostumbró de una jaula. Aleluya. Ustedes mismos cantan las canciones Jaula de Oro. Muchas veces nos enamoramos de la jaula, pues, solo porque es de oro. Porque la palabra salvación no es solo dejar de chupar. Salvados. Claro, no nos va a salvar de caminar, porque nos engordaríamos, seríamos pelota. Por ejemplo, yo ya entendí que el trabajo es una estrategia que Dios le dio al hombre. No es un castigo, es estrategia. Porque si Dios permitiera que bajara el maná, los panes que a usted tanto le gusta, ¿verdad? Directamente. ¿Cómo quieres? ¿Dónde quiere que te deje el pan? Dice el Señor. ¿En la cama, en la mesa? ¿Dónde? En la cama, Señor, aunque te hoy tenga pero. ¿Cómo quedaría usted comiendo pan en la cama, hermano? Algún día el Señor vendría a encontrar solo panes grandotes así, con barba, con... Dios ha permitido el trabajo como estrategia. No es una maldición el trabajo. No es un castigo. Por ejemplo, un verso que dice la Biblia: con el sudor de tu frente ganarás el pan. Eso no significa sufrimiento. ¿Sabe qué significa eso? Que lo que comes que sea legal, no robes. Esa es la verdadera interpretación cuando nuestro Dios dice: con el sudor de tu frente comes el pan. ¿Por qué creen ustedes que Gaspar Zapaluz puede predicar de esta manera? Porque yo, lo que yo tengo puesto, no me lo ha regalado ninguno de ustedes. Digan, ¿quién me ha regalado estos zapatos? ¿Ah? ¿Y quién me puede decir? Porque algunos creen que la palmera es de nosotros, dicen algunos. Pero el ministerio no es de ellos. Es mío, que me lo ha dado mi padre para hacer una función en la tierra. Aleluya. Bendita sea su gracia, su evangelio. ¿Están entendiendo lo que estoy diciendo? Es que es muy sencillo el evangelio. Lo que pasa que nosotros tenemos una mente muy cerrada. Nos es difícil. Ojalá que los problemas fueran como el tamaño de esta, de este salón.
1: Tu problema, ¿no?
0: Ni a Puglia que llega. Amén. Hay que interpretar los problemas. Por ejemplo, lo que le estaba diciendo, para el que tiene vida eterna, ¿qué le cuesta dejar las cosas del mundo? Aunque acabara de comprar un carro de lujo, pero si viene la orden de irse volado así, en vivo al cielo, volando, ¿dejarías, te quedarías por usar el carro? A menos que has interpretado el evangelio como la que predicamos ayer de la carne, ahí sí te vas a quedar. Y ya te quedaste. Ya no vengas a la iglesia, ¿para qué? Ya te quedaste. Pero si crees, ya te fuiste también. Ya nos fuimos. Por eso la Biblia usa términos que conjugan los tiempos. Por eso es difícil entender la Biblia a veces, porque conjuga los tiempos. Por ejemplo, si habláramos de Apocalipsis, la gente, todo mundo, se empiezan a morir antes de que suceda el Apocalipsis. Y por eso mucha gente en las iglesias ya no hablan de los juicios. Si para nosotros los juicios son señales. Vale. ¿Saben ustedes qué significa una señal? Bueno, les voy a enseñar una. ¿Qué es lo que no entendemos nosotros los evangélicos? Bueno, este es un regalo que no lo regalo. Solo voy a usar. Esta es una señal. El Señor va a guardar algo y que va a poner una señal. Y supongamos que dijera, le voy a poner una señal, le voy a amarrar una rama. Una señal. Y le voy a dejar escondido en el lugar. El día que encuentras el regalo y la señal. Entonces, ¿qué hace uno cuando mira la señal del regalo? Dígame usted, interpreta usted, ¿qué hace? ¡Oh, ahí está el regalo! Va a decir usted. Pero usted se muere de las señales de Apocalipsis, y es la señal más maravillosa que el Cristo del cielo ha puesto para la iglesia. Eso es lo que significa la palabra señales de los últimos tiempos. Debería de causar perfección de gozo en nosotros, porque estamos viendo las señales del que viene por usted. ¿Entendió? Eso es lo que significa señales. Yo estoy súper emocionado con entender el evangelio. Por eso ando tranquilo. Señales. Y usted ya está asustado de las señales. Usted no está agarrando el regalo. En este tiempo deberíamos ser más fieles. Por eso el retiro se llama Al Único Dios el Fiel. Fiel. Porque Él va a cumplir todo lo que ha dicho. Y en Él confiamos y a Él adoramos, a Él creemos y confiamos en su palabra. ¿Entendieron la señal? Pero como no son una señal, sino que muchas señales. ¿Y ahora tienes vida eterna? Entonces ya no habrá poder. Por eso Pablo el apóstol, es decir, verdadero apóstol, dice, ¿quiénes? Como que Pablo estuviera diciendo, ¿quién? ¿Quién de los apóstoles? Porque habían apóstoles que condenaban. Y había apóstoles de la prosperidad, de los traficantes de la palabra. Por ejemplo, hay muchos que roban mis mensajes y sacan por televisión como que si fueran de ellos. Traficantes de la palabra. Y ganan buena plata. Pero dice el verdadero apóstol, ¿quién condenará a los que Dios llamó? A los que Dios eligió, a los que Dios predestinó. Y dice, ni lo alto, ni lo bajo, ni lo profundo, ni la muerte, ni el hambre, los podrá separar de este amor. Aleluya. ¿Alguien se siente muy cristiano en este mensaje? ¿Realmente se siente invadido, impactado por lo que Dios le ha dado? Aleluya. De tal manera. Pero ese es solo el mensaje. Pero la obra es de ese mensaje, que usted no es condenado. ¿Recibe esa palabra o no? No es condenado. Porque el que te amó y murió por ti no vino a condenarte. No como los hombres. No como los hombres de la tierra. Perdone que voy a ofender un poco, o les voy a ofender un poco a ustedes, hombres y mujeres. No como los papás que vienen del trabajo, vienen con la cara casi del hermano diablo, pero solo con el orgullo, su valor es que trabaja para mantener a estos hijos, por eso adquirió esa cara. Y la mamá que sepa cocinar, que ni sabe mucho, y cuando sirve la comida por poco le tira el plato en la cara del pobre niño, porque su orgullo es que está dando de comer a estos. Por eso hay gente que no les gusta escuchar temas de mujer ni temas de hombres, porque se han puesto su mirada en los hombres. Nosotros nos ponemos la mirada en los hombres porque somos culpables, y el hombre también, que se cree proveedor de la casa. Le digo, padre de casa, padre de familia, usted no es el proveedor de la casa. El proveedor de la casa se llama el Dios que hizo los cielos y la tierra. Así que usted tiene que expresar el amor del Dios que provee de todo a nosotros, que siendo malos, porque Dios no nos da de comer por buenos, sino porque Él es el bueno. Y así deben ser los padres, así deben ser las madres, para que se vea Dios en nosotros, en nuestra casa. Por eso yo le decía ayer, en todos los gestos se va a ver el poder de la palabra, los actos, se va a ver el poder de la palabra, porque es, somos salvos de la condenación eterna. Aleluya. No sé si usted puede bendecir a Dios con sus manos levantadas, dándole gracias en este momento. Porque él no vino a condenar cuando dijo que de tal manera amó. Dele gracias. Dele gracias, bendígale, háblale, agradécele. Dígale unas palabras no religiosas, palabras que reconozcan que él es un padre tierno, bondadoso, proveedor, salvador, perdonador. Todo, toda la obra lo hace por ti y para ti. Aleluya. Gracias, Señor. Gracias, oh Dios, por esa obra de no condenarnos siendo lo que somos. Padre, en el nombre poderoso de Cristo Jesús. Aleluya. Bendita sea tu gracia. Bendito sea tu nombre, Jesús. Oh, maravilloso Dios, maravilloso Padre. Oh, grande es tu nombre, Señor, sobre los cielos y la tierra. Gracias, Padre. Gracias, Padre. Gracias. Gracias, mi Dios. Gracias, Jesús. Gracias. Gracias. Jesús, gracias. El proveedor de todas las cosas. Que proveyó nuestra salvación. Nuestra redención. De este mundo perdido. Oh Dios.

0: Gracias, Dios. Gracias, Señor. Contémplale, mírale en esta hora, míralo y créale y serás salvo, serás salvo. Gracias, Dios. Gracias, Jesús. Sienta su protección. Que ya no hay condenación para aquel que anda en este espíritu del Evangelio. Padre, gracias por tu palabra en esta tarde. En el nombre de Cristo Jesús, te lo agradecemos, oh Dios. Aleluya.
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Así que hermanos, si el Hijo os libertare, seréis verdaderamente libres.

Como una apelación sobre su alma, usted va a cantar con el canto, tú me conoces, tú me conoces. Amén. Usted va a decirle al Señor, Señor, tú me conoces. No puedo ocultarme, no puedo esconderme, aquí estoy porque tú me creaste antes que el mundo fuese, fuera. Amén. Vamos a dejar el tiempo.

0: Es el nombre que ha sido dado a los hombres en quien podemos ser salvos. Aleluya. Gloria a Dios.
1: Por eso nos aferramos a tu palabra y tomados todos de las manos corremos en pos de ti, para que cuando tú vengas podamos gloriarnos de que lo hemos

0: nunca más tendrán dolor. Bendito sea Jehová, el Dios de Israel, por los siglos de los siglos. Amén y amén.
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no permitas que desmaye alguien.

No sé si alguna vez lo hemos cantado este himno, ya es un himno que tiene tanto tiempo de guardarlo por ahí, pero hoy me dieron ganas de interpretar aquí con las hermanas. Amén. Oh Padre mío, tan exaltado sea tu nombre, o es tu nombre, pero eso es lo que dice el himno.

0: diciendo a todo el mundo que él lo llena todo. ¿Cuántos sienten y creen que eso es así?
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Denle un fuerte aplauso al Señor en esta noche. Aleluya, aleluya. Y Jehová dijo a Moisés: di a mi pueblo que marche. Iglesia de Cristo, no temáis, porque vuestro Dios va delante.

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2: Fuerte al Señor Jesús. ¡A viva voz! Cantemos con gozo, con alegría, al Creador de los cielos, y le damos gracias por su bondad. ¿Cuánto le da gracias por su bondad? Amén.

Aleluya. Él vive en nosotros. Y cuando Él vive en nosotros, los temores, los miedos se irán de nosotros, porque Él habita en nosotros. Amén. Gloria a Dios. Para eso hemos venido, a regocijarnos en nuestro espíritu, porque eso es el Evangelio.

¡Aleluya! ¿Cuántos exaltan a Dios? Esto es pura coincidencia, como Él es el que alaba al Padre entre sus hermanos. Por eso todo lo hace perfecto. Solo nos falta una cosa, si podemos cantarlo. Que el Señor nos ayude a poder expresar ese nombre que es sobre todo nombre.

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2: No me canso de amarte. Ándale pues. A ver cómo nos va. ¿Ya está cansado? Para nada, digo, para nada. Aleluya. Yo recibí todos estos coros, pero como no sé de música, por eso estoy tarareando un poco aquí. No me canso de amarte.

mi Jesús. ¿Cuántos se sienten tan a gusto con el Señor? ¿Seguro? ¿Seguro? ¿Cómo le pasa? Aleluya. Yo tengo un Dios. Bueno, ahora dejamos

Aleluya. Gloria a Dios. Como Ruth y Noemí.

0: Saludos desde Machala, Ecuador, sintonizando Radio Juventud Palabra Miel. Dios les bendiga.
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0: Bailemos juntos, dice, bailemos todos juntos. Gloria a Dios.
1: En otros lugares siempre practican rebuscarle las palabras de niños, pero en este caso yo les voy a hacer una aclaración, porque el humano trae en su conciencia una alabanza verdadera que lastimosamente no la puede expresar por su cuerpo limitado.
0: Amén.
1: Tiene que cantar la alabanza verdadera como para un alma madura, para un espíritu ya maduro.

¿Quieren agradecerle al Señor por este momento que estuvimos viviendo, alabando con alegría, con llanto, con quebrantamiento? ¿Cuántos se quebrantaron en esta noche a través de la inspiración de los cantos? Vamos a cantarle una vez más así.

somos salvos. Por eso, damos gracias al Señor.

0: Gracias, Señor. Gracias por todos tus hijos que han venido, Señor, a manifestar su gozo, su gratitud, su exaltación a tu majestad, Señor. Gracias. Mil gracias, Señor. Muchas gracias. Gracias, Dios. Le aplaudimos. Le amamos. Aleluya. Gracias, Dios. Aleluya. Amén. Amén. A su majestad. A su honor. A su grande obra.
1: Yo tengo un Dios alto y sublime. No sé si lo saben. Ah, qué bueno que lo saben. Porque eso es bueno que nos ayuden a cantar. Porque estamos no viendo espectáculo, estamos adorando al Señor. Amén. Gloria a Dios.

0: Puede sentarse porque viene la otra parte.
1: Por eso damos gracias a Dios. Yo doy gracias a Él porque me ama como soy. Amén. Dice así,

0: ¡Aleluya! Por la voz de Jesús. Gloria a Dios.
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0: Cantaré una canción triunfal, un cántico triunfal.